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2: Son las 7:59.
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No fui yo quien escogió servir a Dios. Yo nunca hubiera podido estar en un lugar tan santo como ese lugar en el que hoy se me permite ministrar al necesitado. Fue Él quien me escogió a mí. Es mi deleite ver cómo Dios me usa para levantar al caído, para restaurar y dar fuerzas a aquel que no tiene ninguna. Ni el vituperio, ni la calumnia, nada ha podido detener el poder de Dios fluyendo en mí. Cuanto más perseguida, más bendecida. Mi victoria hoy tiene sabor a miel.

Las pruebas, en vez de debilitarme, me han hecho más fuerte. Y en vez de provocar alejarme de Dios, me hacen confiar más en Él. Mi victoria tiene sabor a miel.

0: Amén.
1: Amén. Dios nos bendiga en esta hora, mis queridos hermanos, vecinos, amigos, que están junto a nosotros ya en esta mañana a través de Radio Paraíso, la 99.1. Les bendiga el Señor grandemente en esta hora, cada uno de ustedes, los cuales están ya conectados a través de la radio. A ver, sintonizando, ¿no es cierto?, Radio Paraíso, la 99.1, como también así en Radio Eclesiastés, en el 107.3 de la frecuencia modulada. Les bendiga el Señor a todos ustedes en esta mañana y vamos a dar comienzo a este programa y lo haremos en la bendición del Padre, del Hijo y del Espíritu Santo. Amén. Y vamos a leer el capítulo 1 de Salmos, dice así en el nombre del Señor. Bienaventurado el varón que no anduvo en consejo de malos, ni estuvo en camino de pecadores, ni en silla de escarnecedores se ha sentado, sino que en la ley de Jehová está su delicia, y en su ley medita de día y de noche. Será como árbol plantado junto a corrientes de agua, que da su fruto a su tiempo, y su hoja no cae, y todo lo que hace prosperará. No así los malos, que son como el tamo que arrebata el viento. Por tanto, no se levantarán los malos en el juicio, ni los pecadores en la congregación de los justos. Porque Jehová conoce el camino de los justos, mas la senda de los malos perecerá. Dios y Padre celestial, te alabamos y te bendecimos, Señor, en esta hora. Bendito Dios, damos comienzo, Padre celestial.

un programa más, Señor, bendito Dios de día domingo, el cual, Señor, te alabamos y te bendecimos tu nombre. Bendito Dios, bendigas a cada uno de tus hijos, Señor, que en esta hora ya están reunidos a través de este programa. Les guardes en tu mano poderosa, Señor. Bendiga su vida, bendito Padre, bendito Dios, con que algunos, Señor, estuviere en dolor, en tristeza, usted le ayude, le bendiga, Señor amado. Quite toda dolencia, Señor, Padre amado, quite, Padre celestial, toda tristeza de su vida, toda depresión, Padre bendito, sea quitado en el nombre de Jesús, Padre celestial, como también aquellos que están pasando por momentos, Señor, de enfermedades, usted, Señor, sea limpiando, quitando toda enfermedad, Señor, ajena a tu voluntad, toda enfermedad, Señor, que no corresponde, Padre amado, que esté en el cuerpo de cada uno de tus hijos, Señor amado. Bendito Dios, bendiga a la familia Maysilga. Bendito Dios, nuestros hermanos Huayque, Padre celestial, que están pasando por momentos, Señor, de dolor, de tristeza. Padre amado, la enfermedad de sus familiares. Bendito Dios, usted les bendiga, les guarde, Señor. Bendito Dios, bendiga, Padre amado, cada uno de ellos, Señor. La familia de nuestra hermana Cliva, que han partido, Señor, de este mundo. También usted, Señor, vaya sanando la herida cada día, bendito Dios, en su vida. Gracias, mi Dios, porque tú eres bueno, porque para siempre es tu misericordia. Y el Padre Celestial siempre se cumple, bendito Dios. Tu voluntad siempre será tu voluntad, Señor, en todo lugar. Así como en el cielo, también así también en la tierra, Señor. Siempre se hará por siempre tu voluntad, mi Dios amado, porque este es el único Dios verdadero que hiciste todas las cosas, Señor amado, y por lo tanto, usted, Señor, se merece toda honra, toda gloria y toda bendición en nuestra vida. Gracias, mi Dios, por todo esto. Le pedimos esta bendición en el nombre de Jesús, nuestro Salvador, Padre amado, y damos comienzo a este programa en el día de hoy, en la bendición del Padre, del Hijo, del Espíritu Santo. Amén y amén. Gloria al Señor. Entonces, mis hermanos, vamos inmediatamente a ir con la alabanza que nos caracteriza cada día domingo, firme y adelante, pues desde la fe.

Amén. Gloria a Dios. Ahorita vamos escuchando esas hermosas alabanzas y también nos acaba de llamar nuestro pastor Jorge Sotomayor, quien es el conductor oficial de este programa, pero que hoy día tiene algo que hacer, ¿no es cierto?, en la obra del Señor por ahí en otros lugares. Va camino a Calcurrupe, me decía, así que Dios le bendiga grandemente al pastor, junto a nuestra pastora Estelvina y así a todos los hermanos que se reúnen, ¿no es cierto?, en la misión, en la iglesia del Señor Jesucristo, en los distintos lugares, como allá en la Junta, ¿no es cierto?, donde está nuestro hermano Ricardo Barch, junto a la hermana Judith. Le bendiga el Señor grandemente a todos ellos, ¿no es cierto?, en ese lugar de la Junta. Ahí hay un precioso local, una preciosa casa de oración donde usted puede irse a reunir. Todos los días jueves, desde las 7 de la tarde en adelante, se está realizando servicio de culto ahí. Un culto, ¿no es cierto?, de adoración al Señor. El culto racional que cada día, ¿no es cierto?, se realiza cada día jueves, se realiza en el lugar de en la Junta. Así que les bendiga grandemente el Señor a todos ustedes, mis hermanos, de ese

lugar en la Junta. Muchas bendiciones. Bendiga el Señor también a nuestros hermanos allí en el lugar de Pitriuco. Bendiga el Señor al pastor Azaia Solís, también el pastor Charlie. Allí, ¿no es cierto? Acá afuera, en el centro de Ignao, está también, ¿no es cierto?, la iglesia del Señor, la iglesia Alianza Cristiana Misionera. Les bendiga grandemente el Señor a todos los hermanos de ese sector de Pitriuco, también los hermanos en la, allí en la Lucema, nuestro hermano, nuestro pastor Sergio Loncomilla, junto a toda su membresía, las hermanas ahí, ¿no es cierto?, nuestros hermanos, el hermano Luis, el hermano Miguel, la hermana Mónica, la hermana Teresa también, ¿no es cierto?, y todos los hermanos de ese sector de Alucema. Más acasito también tenemos otra congregación que está ahí, ¿no es cierto?, los hermanos Tranamil, la Iglesia del Señor. Les bendiga grandemente a todos ellos allí. Nuestro hermano Rolamiro Huequelef es el encargado de ese lugar, de la obra. Le bendiga el Señor a nuestro hermano y así a todos los que se reúnen con él cada día, ¿no es cierto?, domingo, en la semana, no sé qué día tendrá el servicio, pero bueno, los domingos me imagino que sí. Me parece que es como a las 3 de la tarde el servicio en ese lugar. Como también bendiga el Señor a nuestros hermanos acá en el Callejón Los González. Muchas bendiciones para nuestros hermanos González, nuestro hermano Marco, nuestro hermano Miguel, el hermano José León González. Muchas bendiciones para todos ellos, que cada día, ¿no es cierto?, también buscan del Señor los días de servicio. Día miércoles me parece mucho que es el culto ahí. Le bendiga el Señor a nuestros hermanos, miércoles desde las 7 de la tarde en adelante. También ellos están alabando el nombre del Señor, y el día domingo desde las 2 de la tarde en adelante. Bendiga el Señor a nuestros hermanos, y el encargado de la obra es nuestro hermano Raúl Sangüesa. Y por supuesto el pastor, nuestro hermano, nuestro pastor Jorge. Les bendiga grandemente a todos nuestros hermanos allí en ese lugar, la hermana Angélica, la hermana Jenny también, ¿no es cierto?, que se reúne en ese lugar, el hermano Andrés, el hermano Agustín también, muchas bendiciones, la hermana Juanita y todos los hermanos, el hermano Pedro Huequelef, el hermano, la hermana Yolita Sangüesa, muchas bendiciones para ella, la hermana Alexia Muñoz junto a su hija, el hermano Panchito, la hermana Violeta, y así a todos los hermanos que se reúnen en ese lugar de el Callejón Los González. Bendiga el Señor grandemente a nuestros hermanos allí en Ignao también, con la Iglesia Alianza Cristiana Misionera, y bendiga el Señor también, ¿no es cierto?, a todos los que se reúnen cada día en ese lugar, y ya, ¿no es cierto?, bendiga también el Señor a nuestros hermanos allí en Bellavista, en el lugar de Bellavista, sean grandemente bendecidos también nuestros hermanos, y también, ¿no es cierto?, los hermanos allá en el lugar de Chamul, nuestros hermanos, nuestro hermano Jorge. Bueno, ahí en Bellavista están nuestros hermanos Vera, los hermanos Rudy Billy, el hermano Gonzalo, el hermano Luis, que está encargado de la obra en este lugar, el hermano Abednego, la hermana Carolina, la hermana también, ¿no es cierto?, la hermana Eva. Muchas bendiciones para todos y toda esa juventud que hay, los hijos de todos nuestros hermanos de esa generación, los hijos de nuestra hermana, la hermana Eva, la hermana, ¿cómo es que se llama mi hermana? Me olvido su nombre. Dios les bendiga grandemente a la hermana Carolina. Muchas bendiciones para toda esa juventud ahí, ¿no es cierto?, que alaba el nombre del Señor ahí en el lugar de Bellavista. También nuestros hermanos arriba en Weimen, muchas bendiciones para todos ellos. Siempre hay un cristiano, ¿no es cierto?, que de pronto está apagadito y todavía no le ha nacido. Muchas veces, ¿no es cierto?, y aunque son creyentes, pero están ahí calladitos, ¿no es cierto? No tienen lugar donde van, o no van nunca a la iglesia, o no van muy seguido, pero que también creen, ¿no es cierto?, en el Señor, y bueno, tienen el conocimiento por lo menos, ¿no? Porque cuando el creyente, cuando alguien cree en el Señor, obviamente que va a estar participando siempre en la obra, ¿no?
siempre va a querer estar ahí, ¿no es cierto?, presente. Él, donde está la presencia de Dios, Él también quiere estar ahí, ¿no es cierto?, en la adoración al Señor. Así que le bendiga grandemente a todos aquellos que en algún momento aman al Señor. Bendiga a nuestros hermanos ahí, los hermanos Mesa, la hermana Leontina, Dios le bendiga, a nuestro hermano Abel Vivanco, la hermana también, ¿no es cierto?, allá la hermana Cristina, el hermano Cristian. Muchas bendiciones para nuestros hermanos y hermanos Rivas también. Hermano Cristian, parece que nomás es el único que está caminando ahí. Pero ellos también son todos conocedores de la palabra, conocedores de la escritura, ¿no es cierto? Y conocen de las cosas de Dios. Bendiga, Señor, a nuestro hermano, que también, ¿no es cierto?, él es anciano de la iglesia y que está detenido ahí, nuestro hermano Pascual Riva. Dios les ayude, les bendiga también grandemente a todos nuestros hermanos de las distintas congregaciones. Vamos a continuar con el programa el día de hoy, pero vamos a saludar también a nuestros hermanos. Estábamos saludando a nuestros hermanos que están en la radio, ellos no nos ven. Pero también acá hay nuestro hermano René Zúñiga, que ya está junto a nosotros, el primero en conectarse. Arriba en el lugar de Pampa Grande, se me carga decirle Pampa Redonda. Es Pampa Grande, Dios le bendiga. Hay un sector sí que se llama Pampa Redonda, por eso se me viene a la mente. Me parece mucho que es por esos lugares de La Unión, y el lugarcito que se llama Pampa Redonda. Minerva Buenupán también está junto a nosotros. Buenos días, hermano Abel, gracias por un día más de vida. Espero que el programa sea de gran bendición para todos los que lo escuchen. Bendiciones, hermano. Nuestra hermana Minerva Buenupán, desde tempranito ella está junto a nosotros. El hermano Carlos Fuente Alba, la hermana Elba Zunilda Cuyán Caramillo, arriba en el lugar de La Meseta. Bendiga, Señor, a todos nuestros hermanos ahí, los hermanos Antillanca, Cuyán. Bendiga, Señor, a nuestro hermano Manuel también, que siempre está escuchando el programa, escucha los programas, nuestro hermano Manuel Antillanca, junto a su familia, también a sus hijos, la nuera ahí, todo. Muchas bendiciones. La hermana Marisol Muñoz, en el lugar de allí en Futrono. Dubina Chaipul. Dios le bendiga a nuestra hermana Edubina Chaipul. Estamos fuera de cámara. También está con nosotros la hermana Lucila Yolanda Garcés Leal. Ella debe ser la mamá de la hermana. Diga el Señor a nuestra hermana allí, nuestra hermana de del lugar de Puerto Lapi. Dios le bendiga grandemente. Nuestra hermana Yolanda Yeufo está a unos pasitos aquí de la radio nomás. Dios le bendiga a nuestra hermana Yolita. Muchas bendiciones para ella junto a su compañero de vida y toda su familia también ahí en la entrada de Lagorranco. Dios le bendiga grandemente también ella, fiel auditora, y también, ¿no es cierto?, es una ¿cómo se llama?, es miembro de la iglesia de nuestro pastor Jorge Sotomayor. Así que les bendiga a todos nuestros hermanos en esta mañana. Vamos a continuar escuchando hermosas alabanzas en esta hora. Si usted quiere escuchar alguna alabanza de su agrado, de su gusto, que a usted le encanta, a todos, ¿no es cierto?, nos gusta alguna alabanza, y nos gusta escucharla. Así que si usted quiere escuchar su alabanza, más 569-3113-3903, acá estamos esperando su llamado. Y también ese número tiene WhatsApp, así que usted puede mandar su WhatsApp si no quiere llamar. Nos manda un WhatsApp escrito o nos manda un WhatsApp con un mensaje de voz. Y si usted nos manda un mensaje para toda la audiencia a través...

A través del mensaje de voz, nosotros acá lo sacamos al aire, ¿eh? Un mensaje bien ahí, bien bonito, y nosotros se lo sacamos acá al aire para que usted salga a través de la radio también, ¿ya? Le bendiga grandemente. También nos puede escuchar a través de www.paraísofm.cl. También estamos a través de Radio Eclesiastés en el 107.3 de la frecuencia modulada. Y también a través de radioeclesiastés.cl. Si usted quiere escucharnos a través de la radio, y tiene dos emisores que están sonando para la gloria del Señor. Vamos a escuchar estas hermosas alabanzas. Nuestros hermanos Soto de la ría de Calcurrupe Alto nos vienen a cantar esta hermosa alabanza. Decídete, dice nuestros hermanos.

Amén, gloria al Señor. Ahí estábamos escuchando. Mi madre oraba por mí cuando yo era un pecador. Por ahí sí. Está bastante heladito acá. Bueno, no como otros días, sí. Hoy día no está tan heladito acá. Pero aquí estamos junto a ustedes para llevarles su programa Vencedores en Cristo, que va todos los días domingos desde las 8 hasta las 13 horas, 1 de la tarde. Estamos junto a ustedes. También acá está junto a nosotros nuestra hermana Norma Castro y el lugar de la Junta. La hermana Andreita Calcumil Quesada, muchas bendiciones. La hermana Nicolás Antonio Galdames Flores, en el lugar de la Unión. Melba Gavilán también, Dios le bendiga grandemente. Mi hermano, bendiga Señor nuestro hermano Antonio, Nicolás Antonio, ¿no es cierto?, quien está en lugar de la Unión junto a la hermana Leslie Ulloa, pasando también momentos difíciles, pero bueno, el Señor siempre está junto a nosotros cuando estamos, le buscamos, ¿no es cierto? Si nosotros buscamos a Dios, le vamos a encontrar. Dios dice que Él no desecha a nadie, ¿no es cierto? Bendiga el Señor a nuestro hermano Héctor Soto, también ahí en Cacurrupe Alto, que está junto a nosotros. Bendiga el Señor a este varón, también a nuestro hermano Alex Soto Culinao, muchas bendiciones. La hermana también, ¿no es cierto?, junto a su esposa y todos ellos. El hermano Lucas, la hermana, ay, ¿cómo es que se llama la hermana pequeñita? Dios le bendiga también a ellos ahí, ¿no es cierto?, en todo ese lugar, en ese lugar de Calcurrupe Alto, donde también hay una preciosa casa de oración y también hay culto el día domingo a las 2 de la tarde. Para allá va pegando el pastor Jorge, así que le bendiga el Señor grandemente a todos nuestros hermanos del lugar de Calcurrupe Alto. Nuestra hermana Inés Soto también, Dios le bendiga grandemente. Y así a todas las hermanos, ¿no es cierto?, que están reuniéndose siempre ahí en el lugar de Calcurrupe Alto. Muchas bendiciones para todos ellos. ¿No es cierto?, de cada día tengan ese gran anhelo de poder reunirse. Si hay una casa de oración en donde pueden estar, ¿no es cierto?, alabando el nombre del Señor, qué más maravilloso que llegar, ¿no es cierto?, a la casa de oración. Dijo David, ¿no es cierto?, una cosa le he pedido a Jehová, y esta, ¿no es cierto?, siempre seguiré, que esté todos los días yo en la casa de Jehová, para inquirir, para adorar, para glorificar, para bendecir el nombre de Dios. Tenemos que estar siempre ahí en la casa de oración, sin vacilar, sin, ¿no es cierto?, dejar de congregarse como algunos tienen por costumbre, sino que siempre estar reunidos en la casa de oración, a pesar de todas las cosas. A lo mejor habrán dificultades, van a haber problemas, van a haber muchas cosas, pero esté siempre reunidos, ¿no es cierto?, en la casa de oración. Bendiga el Señor a nuestra hermana Carmen Guanchul, allí en el lugar de Pitriuco. La hermana Clara Molina también está junto a nosotros. Muchas bendiciones para todos nuestros hermanos en este día maravilloso, ¿no es cierto?

como decía el devocional que leíamos, cierto, bienaventurado el varón, ¿no es cierto? Que a ver, Dios nos bendiga en esta hora. Bienaventurado el varón que no anduvo en consejos de malos, ni estuvo en camino de pecadores. Qué maravilloso, ¿no es cierto?, cuando usted conoce solamente al Señor. No hay nada más que para usted que el Señor. Nada más, ¿no es cierto?, para usted que la casa de oración, la iglesia en donde se reúne, el lugar. Que nunca han andado, ¿no es cierto?, en el mundo, nunca han conocido las cosas de este mundo. Aunque algunos dicen que es bueno a veces, ¿no es cierto?, conocer las cosas del mundo para saber, conocer, ¿no es cierto?, la diferencia. Pero aquí la palabra está diciendo, ¿no es cierto?, claramente, bienaventurado el varón. Cuando dice varón, también dice varona, mujer. Dice, bienaventurado el varón que no anduvo en consejo de malo, ni estuvo en camino de pecadores, ni en silla de escarnecedores se ha sentado. Entonces, aquel que nunca ha manchado es como... podríamos decir, ¿no es cierto?, es como una persona virgen que se ha guardado siempre para Dios. Entonces, Dios nos ayude, nos bendiga, mis hermanos. Nosotros, por ejemplo, yo tuve la mala suerte, no voy a decir suerte, ¿no? No, la mala suerte, ¿no es cierto?, de poder también conocer el mundo, andar por el mundo, ¿cierto? Que al final pareciera que es hermoso, ¿no es cierto?, compartir ahí, pasarlo bien y todo eso. Pero a uno le parece solamente, ¿no? Porque al final era pura tristeza, dolor. Mientras lo pasaba bien, estaba todo bien, pero después venía el dolor de cabeza igual. En cambio, hoy en día nosotros, ¿no es cierto?, alabamos el nombre del Señor. Y a lo mejor pasamos problemas igual, y a lo mejor tenemos más problemas que en el mundo, pero con Cristo es más llevadero, como dice por ahí también el pastor Juan Huayque. Él siempre dice que los problemas en el mundo le eran grandes, gigantes. Él tenía problemas en el mundo, pero y como no tenía Cristo en su vida, los problemas le parecían inmensos. Pero ahora que está en Cristo, él dice que los problemas son pequeñitos. No, con Cristo es más llevadero todas las cosas, porque Él estando con nosotros lo tenemos todo, y tenemos, ¿no es cierto?, todo lo que necesitamos en Cristo nuestro Salvador. Así que si usted aún está en el mundo, le invito a que venga a buscar a Cristo, busque a Cristo, ¿no es cierto?, para que pueda también, ¿no es cierto?, conocer este Evangelio Santo que el Señor vino a dejar este mundo, para que a través de Él, ¿no es cierto?, podamos ser guiados hacia la salvación. Ya que la salvación la tenemos porque Cristo Jesús, ¿no es cierto?, Él murió por cada uno de nosotros. Pero para poder tener la salvación tenemos que creer que Él lo hizo y vino a este mundo, murió por nosotros, ¿no es cierto?, que Jesús fue crucificado, fue muerto, fue sepultado, y que al tercer día resucitó entre los muertos, dice la palabra de Dios. Si usted cree eso, usted tiene la salvación. Pero tiene que creerlo, no pensarlo, porque a veces lo pensamos solamente. No sé, yo creo, pero sus hechos dicen todo lo contrario. Así que Dios nos ayude, por sus frutos los conoceréis, dijo el Señor. Si usted quiere conocer a una persona, tiene que mirarle sus frutos. ¿Qué es lo que hace? ¿Cómo lo hace? ¿Por qué lo hace? ¿Cuál es el camino que lleva? ¿Por dónde va pisando, caminando? Todas esas cosas uno se va dando cuenta. Si alguien dice, no, si yo amo al Señor, pero es una persona que si puede hacerle daño a su vecino lo hace, bueno, esa persona no conoce a Dios todavía. Entonces, Señor, nos ayude, nos bendiga grandemente, mis hermanos, en esta mañana de día domingo. Ya estamos, ¿no es cierto?, a 12 de julio, imagínense,

Pasamos la mitad del año, los años, los meses pasan volando, como dicen, y ya vamos, ¿no es cierto?, pasando de la mitad de este año de 2026, ya se nos aproxima el 2027. Así que el Señor nos ayude, mis hermanos, para que nosotros perseveremos siempre hasta el fin. Hasta el fin es la carrera, no quedar a media, sino que hasta el final. Bendito sea el Señor. El que persevere hasta el fin, dice la palabra, este será salvo. No que un poco de tiempo adentro y otro poco tiempo afuera, no, eso no sirve. Tiene que ser correr la carrera hasta el fin. A lo mejor usted va a caer, a lo mejor va a tener alguna falta, alguna caída, mientras va caminando, pero tiene que levantarse y seguir adelante. Así que el Señor le ayude a usted, mi hermano, que va. Está junto a nosotros, a lo mejor está detenido en su casita, no quiere ir a la iglesia, tuvo algún problema con algún hermano, se enojó con el pastor, no sé, algo ocurrió ahí, pero en esta hora yo le insto a que se levante en este día y vaya y acuda, ¿no es cierto?, a la casa de oración. O primeramente, ¿no es cierto?, vaya ahí a su cuarto, como dice la palabra de Dios, dentro de su cuarto. Y cerrada la puerta, dice, tiene que cerrar la puerta ahí, ¿no es cierto? Usted y el Señor nomás, los dos solitos ahí. Y usted ora al Señor y le dice, pedirle perdón a Dios, ¿no es cierto?, por su rebeldía. Y más tarde, ¿no es cierto?, donde le corresponda, donde usted haya caminado anterior de quedarse en la casa, vaya al culto y vaya y adore al Señor. Y de su iglesia hacen el culto a las 2 de la tarde, bueno, va a la hora. Si no puede ir a la tarde, a las 6, normalmente están los cultos el día sábado, el día domingo, en la misión, en la iglesia del Señor, es a las 5 de la tarde, ¿eh? A las 5 de la tarde hacen su culto los hermanos. Y acá en la iglesia del Señor es a las 11 de la mañana. Y allá en la iglesia del Señor misionera es a las 10 de la mañana. Así es que ahí tiene para ir y compartir junto a los hermanos, para adorar y bendecir el nombre del Señor. Ya, Dios le bendiga grandemente, mi hermano. Vamos a continuar escuchando hermosas alabanzas que estamos acá, ¿no es cierto?, programando. Vamos a tratar de buscar alabanzas que poco escuchamos acá. Siempre estamos tocando las mismas alabanzas, pero vamos a tratar de buscando algo nuevo, que hace rato que ya no tocamos. Por ejemplo, esta alabanza que dice Lenguaje de Fe. Antes se escuchaba mucho esta alabanza, ¿eh?, acá en la radio, pero de pronto dejó de escucharse, pero hoy día la vamos a volver a escuchar nuevamente.

Huestes de la fe, bendiga el Señor a nuestros hermanos que se están sumando acá a través de el Facebook, nuestra hermana Clara Molina, la hermana Claudia Quintucurray, nuestra hermana Carmen Villarruel, muchas bendiciones para ella también. Nuestra hermana Claudia nos dice: buenos días, mi hermano, muchas bendiciones, un saludo a mi mamita Norma Castro, mi hermana Sarita y a toda la familia. Hoy estoy en la junta. Ah, mire, está allá con la mamita y su hermana. Bueno, la hermana Sarita me parece que es la que ella cuida a la mamita ahí, pero ella está hoy día junto a ella. Hoy dice que estoy en la junta visitando a mi mamita con la alabanza. Un palacio. Pero avanza un rato. Hazme un palacio. El hermano Pablo Scar Martínez, muchas bendiciones. Paola Quintupurray, Dios le bendiga también. La hermana Paola también está por ahí. Y la hermana Marta Huequelef, muchas bendiciones. La hermana Marta también para ustedes en esta mañana. Que Dios les bendiga grandemente. Gracias a Dios por todas sus bendiciones. Dicen que más tarde va a venir una persona a la radio, un hermanito, que va a estar junto a nosotros. Ahí la vamos a dejar como sorpresa. Yo creo que será una grata sorpresa para todos ustedes poder ver a nuestro hermano acá también en la radio. Dios le bendiga también a este varón junto a su compañera. Dios bendiga también, ¿no es cierto?, a todos nuestros hermanos allí acá, ¿no es cierto?, en Lago Ranco, ¿eh? En Lago Ranco hay tantas congregaciones acá que alaban el nombre del Señor. Los hermanos allí en la Alianza también están acá, los hermanos de la Misión Iglesia del Señor, en calle Temuco 120, nuestros hermanos de la Iglesia del Señor Jesucristo, en calle Temuco 207, y también están nuestros hermanos de la Iglesia Misionera, allí en calle Concepción, cerca del consultorio. También están nuestros hermanos de la iglesia, bueno, nunca he sabido bien el nombre de esta iglesia que está acá afuera, en la salida de Ranco. También ellos tienen una gran congregación, una membresía ahí, ¿no es cierto?, que alaban el nombre del Señor. También están nuestros hermanos arriba en el callejón de Diviallo, la Iglesia Nacional. Muchas bendiciones para todos ellos en ese lugar igual. Nuestros hermanos allí en Tringlobé. Están también nuestros hermanos de la iglesia Asamblea de Dios. Muchas bendiciones para ellos también. Nuestros hermanos, yo creo que está por ahí porque ahí ya empezamos a hablar del campo para allá. Pero Dios bendiga a todas las iglesias, ¿no es cierto?, que están acá. La Iglesia del Señor, que está en calle Valdivia también.

Y ahí no me acuerdo de ninguna más que haya otra iglesia apostólica, ¿verdad? En la calle Osorno con la calle Santiago. Así que le bendiga el Señor a todos los hermanos de los distintos lugares. Bendiga el Señor al Consejo de Pastores, que encabeza el pastor Jorge Sotomayor, el secretario el pastor Roberto Martínez, tesorero, el hermano Luis Huequelé. Así que muchas bendiciones para todos ellos en esta mañana de día domingo que estamos junto a ustedes acá para alabar y bendecir el nombre del Señor. Bendiga el Señor, ¿no es cierto?, también a nuestros hermanos allí en Iquigüe, también está la Iglesia Apostólica ahí, el pastor Nelson de Antillanca. Y así más arriba está nuestro hermano Luis Huequelé, pastor Luis Huequelé, para arriba en Pitreño ya. Muchas bendiciones para él y también toda su iglesia, toda su membresía. Nuestros hermanos en Pitreño, en la iglesia, Misión Iglesia del Señor también, pastor Arturo Urra. Y de ahí hacia arriba, ya no tengo noción si habrá otra iglesia por ese camino hacia arriba, pero hasta Rininagua ya tenemos otras congregaciones. Ahí está la iglesia Alianza. Antes de llegar ahí está la iglesia del Señor, Señor Jesucristo. Y ahí también está esta iglesia, ¿no es cierto?, pasando el puentecito ese. Muchas bendiciones para todos nuestros hermanos en este lugar. Dios les bendiga grandemente a todos y cada uno de ellos en ese lugar. En el lugar de Quillaico también está la iglesia Alianza. Ahí también tienen un local, los hermanos, donde se va a hacer cultos también. Así que les bendiga grandemente a nuestros hermanos en ese sector de Quillaico, la iglesia Alianza. Por todos lados, mis hermanos, usted tiene la posibilidad de poder llegar a la casa de oración, de buscar al Señor antes que sea tarde, antes que se termine. Que se termine, ¿no es cierto?, el tiempo de gracia que estamos viviendo. Porque ya, ¿no es cierto?, todo está cumplido, pero hay un momento que el Señor está, ¿no es cierto?, esperando para que vengan, ¿no es cierto?, los que aún faltan. Si Dios retarda su venida, dice la palabra, es porque Él está esperando por aquellos que aún faltan. Señor nos bendiga. Pero también dice que los días serán acortados por causa de los escogidos. Y así, ¿no es cierto?, el Señor nos ayude por causa de los escogidos. Porque este mundo, ¿no es cierto?, cada día será peor, cada día más, ¿no es cierto?, más difícil, cada día, ¿no es cierto?, el pecado se va a ver más a simple vista. Toda la maldad que hay, ¿no es cierto?, dice que en los últimos tiempos estaremos como los tiempos de Sodoma y Gomorra. Y así estamos hoy en día. Y lamentablemente también muchas cosas de esas se están metiendo en la iglesia. Dios nos ayude, mis hermanos, ayude el Señor a los pastores para que tengan ese entendimiento de poder corregir, porque son ellos los que tienen que corregir lo deficiente de la iglesia, lo que está mal. Les ayude el Señor cada día. Pero a veces, ¿no es cierto?, para que los hermanos no se vayan. Oiga, si siempre yo he comparado esto con la crianza de los hijos, hoy en día también, pues. Hoy día el niño hace lo que quiere, porque al niño no se le puede hablar mucho, porque no puedo turbar o puedo, ¿no es cierto?, no puedo truncar su personalidad del niño. Porque el niño tiene una personalidad. Entonces, si yo lo corrijo mucho, el niño no se va a poder criar con su personalidad. Antiguamente los criamos todos con la personalidad del papá, ¿no? Andábamos todos a la altura del papá, como él quería nomás. Pero andábamos derechito. Dios nos ayude, nos bendiga. Porque a todos se nos va a pedir cuenta, ¿eh? Un día a la madre se le va a pedir cuenta por sus hijos. De que el Señor le ayude a las madres, como van criando. Que el Señor nos bendiga. Nos ayude, le ayude el Señor, ¿no es cierto? Y digo,

como decía, ¿no es cierto?, los niños se crían de su manera, como ellos quieren, no se les puede hablar fuerte, no se les puede hablar pesado. Y así también en la iglesia, pues el pastor, el predicador no puede hablar cosas muy fuertes porque los hermanos se pueden ir de la iglesia. El Señor nos ayude. Pero bendiga el Señor a cada uno, ¿no es cierto?, los cuales tienen esa responsabilidad de buscar y caminar por la senda que está marcadita ahí. Si usted no quiere andar por ella, bueno, problema de usted. Pero Dios nos bendiga. Vamos a atender la puerta porque alguien viene ya, llegando, esperamos un ratito.

0: Amén, gloria al Señor. Ahí estábamos escuchando esa hermosa alabanza y como les decía, alguien venía llegando a los estudios de Radio Paraíso en esta mañana, así que ya estamos acá junto a nuestro hermano, que viene de incógnito, nadie sabe quién es el que está acá, pero ahí lo van a conocer. Bendiga el Señor a todos nuestros hermanos que han estado junto a nosotros en esta mañana. Nuestra hermana Claudia Quintorray, nuestra hermana Paola dice: buenos días, mis hermanos, les saludo acá desde Santiago. Primera vez que lo escucho. Quisiera saludar a mi mamita Norma y a mis hermanas Claudia y Sarita y toda la familia con la alabanza. Mi madre oraba por mí. La hermana Pame Ollarzo también, Dios le bendiga. La hermana Yolanda Leiva. La hermana Jova Torres desde La Unión dice: buenos días, hermano Abel y pastor Jorge. Dios les bendiga. Saludo desde La Unión, dice nuestra hermana Jova, prima de la hermana, de la pastora María Estelvina. Que le bendiga a nuestra hermana y en el lugar de La Unión, que siempre, todos los domingos, está junto a nosotros acá a través de el Facebook. Muchas bendiciones para todos ellos. Y nada más se me queda en el tintero. Vamos a ver, Nuestra hermana Claudia dice: saludos a mi hermana Paola Quintopuray y su familia de Santiago, dice. Así que Dios les bendiga a todos nuestros hermanos. Y entonces ya llegó hasta los estudios acá de Radio Paraíso nuestro hermano Segundo Faría. Él es quien va a continuar ahora con el programa, así que le bendiga al Señor a nuestro hermano Segundo. Como decimos siempre, los micrófonos están abiertos para usted, mi hermano. Dios le bendiga para que esté junto a la audiencia. Bendiciones.
1: Amén. Bueno, primero que nada, le doy gracias a Dios en este momento de estar en esta emisora Radio Paraíso, Vencedores en Cristo. Así que bendiciones a nuestros hermanos y tengan un día maravilloso este día domingo con el Señor y con su familia, con sus hijos. Así que muchas bendiciones, que Dios les resguarde, les cuide el Señor, Dios bendiga al pastor, la pastora también, que está en el lugar de Los Álamos, en el lugar de Reinahue. Por ahí anda nuestro pastor y después tiene que ir al lugar de Calcurrupe Alto. Así que Dios bendiga a nuestro pastor. Dios le resguarde, le cuide el Señor. Dios bendiga a todos mis hermanos que están escuchando este programa Vencedores en Cristo. Dios les bendiga. Muchas bendiciones, que Dios está con usted y con su familia. Así que Dios bendiga también a nuestros hermanos que están enfermitos también.

que están postrados en cama, que se gozan de la presencia del Señor con la radio ahí, con la emisora. Dios bendiga a nuestros hermanos que están más lejos de la cordillera. Hay también hermanos que están a lo mejor escuchando con una radio a pila, por ahí por las cordilleras. Todavía no llega la electricidad por esos lugares y ellos realmente con el Facebook, en el teléfono. Así que Dios bendiga a todos mis hermanos que están ahí conectados acá al Facebook de Radio Paraíso 99.1. Así que Dios les bendiga, muchas bendiciones, que Dios les guarde, los que están enfermitos también. Perdón, estamos un poquito agripados de la garganta. Así que aquí lo vamos a hacer, no como humanamente, ¿no? Sino por intermedio del Espíritu Santo, por la ayuda del Señor. Dios da palabra, Dios da consuelo a los que están afligidos, los que están pasando un vaso amargo, que se ha perdido un familiar. Les sé decir, hermano querido, o joven señorita, que todavía no conoce a Dios, dice que Él es el padre de los huérfanos y la esposa de los viudos, de la viuda. Y el padre es el Señor, el que no te deja, no te desampara, ni te deja abandonado. Siempre Él está a tu lado, siempre está esperando que tú le abras el corazón, decirle: Padre, mira, pasado por este problema, por esta dificultad, aún todavía no doy el paso de obediencia, todavía no soy, me he bautizado, me he entregado a ti, pero Él te conoce y te da ese aliento para que usted siga adelante junto a sus hijos, junto a su esposo, sigan adelante confiando en el Señor, porque Dios, nosotros hermanos, y nosotros también somos una sombra en este mundo, nosotros también tenemos que irlo de este escenario de la tierra, tenemos que irlo. Pero sí, hermano querido, hay una, les he de decir que hay una morada celestial en el reino de los cielos. La venida del Hijo del Hombre está cerca. Pero damos gracias a Dios, Dios bendiga a nuestro hermano Abel, que está acá en los controles de Radio Paraíso. Dios les resguarde, le cuide el Señor. Hay un, como le decía, hay un paraíso maravilloso en el reino de los cielos. Así que nosotros estamos luchando por ese lugar en el reino de los cielos. Así que Dios te bendiga, hermano, Dios te resguarde. Firme y adelante, hermano. Muestre de la fe sin temor alguno que Jesús los ve. Sí, que los ve el Señor, pues cuando hacemos cosas que no agradable al Señor, el Señor los ve. ¿Ah? Los ve. ¿Y qué tenemos que hacer nosotros? Doblar nuestra rodilla y pedirle perdón al Señor. Y Señor te perdona. Algunos dicen: no, que el Señor no va a perdonar. No, hermano, si Dios te perdona, si te has alejado de Dios, a lo mejor por X cosas que pasan de repente, por algunas cositas, te has alejado de Dios, siempre Dios está a tu lado, siempre está ahí, nunca te ha dejado, nunca te ha desamparado. Así que usted tiene que venir y dice el Señor que venir y dejar tus cargas, y uno puede llevar sus cargas más que lo que uno tiene, sino que con la ayuda del Señor todo se puede, hermano, todo se puede, todo se puede. Eso es lo que te voy a decir. Jesús, el que guerrea por ti, te da el amor, te da la tranquilidad para que puedas seguir adelante. Así que muchas bendiciones, que Dios les guarde. Bueno, yo, mi persona, harto tiempo que no venía para acá. Me había dado de vacaciones, pero me tocó la bendición el día de estar acá. No, de vacaciones no podemos darlo. Hay harto trabajo en la obra del Señor. Porque algunos dicen: no, si ando de vacaciones. No, uno en la obra del Señor no hay vacaciones, hermano. Así que hay que luchar, hay que seguir caminando, hay que seguir luchando por este camino que es para toda la vida. Mientras que estamos en el escenario de la tierra, tenemos que caminar en la obra del Señor. Así que Dios bendiga a todos los pastores, evangelistas, los que predican la palabra del Señor, los profetas, Dios les bendiga,
Dios le resguarde y le cuide, Señor. Siga predicando la palabra del Señor. Y nosotros acá en la radio, alabando y glorificando el nombre del Señor y dándole ánimo, ¿no? Así que vamos a... Dios bendiga a mi esposa, y no, mi esposa también, Dios le bendiga, a mis hijos también, Dios les resguarde, le cuide el Señor, Dios les resguarde, le fuerza a mis hijos, Dios le resguarde. Gracias, Señor, porque los ha cuidado a nosotros como familia. Le doy gracias a Dios porque todas las cosas tenemos que darle gracias a Dios. Mire, les he de decir, hermanos, que nosotros no tenemos nada en este mundo, nada, aquí en la tierra no tenemos nada. Solamente Dios nos ofreció una salvación eterna. Dice la palabra del Señor, el que creyera y fuere bautizado, este será salvo. Y eso lo dice la palabra del Señor, no lo decimos nosotros. Nosotros somos un instrumento en las manos del Señor, nada más. Y tenemos que predicar la palabra como está escrita en la Biblia. La Biblia, hay mensajes, hermanos, que llegan hasta los últimos tuétanos de nuestro cuerpo. Los desarma y los arma. Pero nosotros hay que recibir cuando es una palabra de doctrina, de todas cosas. Oye, yo me alegro, porque así tenemos que ser nosotros. Nosotros tenemos que ser adoctrinados por la palabra del Señor, para poder que nosotros podemos seguir derechito este camino, porque nosotros podemos seguir este camino con vuelta. Ya dirán los hermanos, ya el hermano segundo ya está diciendo cosas. No, hermano, si esa es la palabra del Señor. La palabra del Señor, si uno no puede decir que uno no puede añadirle a la palabra del Señor. No le puede añadir. Uno tiene que decirlo como está escrito en la palabra del Señor. Porque en estos tiempos está cerca la venida del Señor. Harán señales en la luna. Señales. El sol no dará su luz, ni la luna su resplandor. Pero, ¿por qué no lo ha hecho el Señor? ¿Por qué? Porque falta usted, pues, hermano. Falta usted, amigo. Falta usted, señorita. Le falta. Falta que llegue a los caminos del Señor. Falta que usted abra su corazón al Señor. Y venga al conocimiento de la verdad. Si la única verdadera palabra del Señor está en la Biblia. No mire al que está haciendo el de al lado. No mire el hermano. No mire que este yo acá, que allá. No. Mire el frente de Cristo. Eso tiene que mirarlo usted, porque la salvación es personal. Usted no va a salvar su familia. Usted tiene que orar por su familia, orar por su hijo, orar por su esposa, orar ahí. Sé decirle, hermano querido, que la salvación es personal. Así que Dios les bendiga, muchas bendiciones. Bueno, es un consejo nomás, pues, hermano, no estoy reprendiendo. No. Yo también soy un pecador. Si yo también peco, no hay nadie en esta tierra que dice que sea santito. No. Hay presente cuando nosotros caminamos estas lámparas que hay, que se vean, de repente se desvían. O si de repente los damos vuelta para atrás a mirar qué es lo que viene. Bendito sea Dios, que Dios los perdone. Dios los perdone, Dios los dé fuerza para poder seguir adelante, confiando en el Rey de Reyes, Señor de Señores. Así que, mi hermano, Dios te bendiga, muchas bendiciones, que Dios les resguarde, mis amigos también, mis amigos que trabajo también, Dios les bendiga, muchas bendiciones, que Dios les dé la fuerza, que Dios les dé también la paz, la tranquilidad, y comportarme como verdadero cristiano también. Realmente uno comete errores, lo sé, sí, que uno comete errores, y Dios, como le decía adelante, está presto a perdonar. Así que Dios bendiga a nuestros hermanos que están en el Facebook. Muchas bendiciones. Que Dios les guarde. Dios bendiga a mi madre también, que anoche fui al lugar de Iligüe también. Dios bendiga a mi hermano, que está un poquito delicado de salud. Así que confía en Dios, hermano, que Dios te puede sanar, restaurar y darte vida, darte salud y darte bendiciones grandes y maravillosas. Así que bendiga a sus hijos, su esposa. Dios le resguarde, le cuide el Señor, Dios bendiga a Karen también, que también pasó por un vaso amargo, perdió su mamita, pero la madre es un tesoro en esta vida. Pero sí te sé decir, Karen, que el único que te puede consolar tu vida es el Señor. Él te puede consolar tu vida. Nosotros te podemos decir palabras muy bonitas, pero creen en Dios. Y Él que te va a dar el consuelo, te va a dar la paz, la tranquilidad. Y tu mamita está descansando. Está descansando
Ahí en un lugar donde Dios lo tiene preparado, una morada, cada uno de nosotros.

Ahora nos resta a vosotros de seguir su camino. Para poder ver nuestra familia. Tenemos que caminar, tenemos que aceptar al Señor como su único salvador. Para poder ver nuestra familia. Porque sé decirle que nuestra hermana se fue a descansar ahí donde está el reposo que nos tiene el Señor en ese lugar. Así que, ¿qué le cuesta a la familia de que algún día acepten al Señor y van a estar contentos cuando los vayamos a Señor en la tierra, ahí en el lugar del cielo, donde Él tiene una morada preparada para cada uno de vosotros? Así que, mi hermano, muchas bendiciones, que Dios les guarde, contento con el Señor, y vamos a ir a escuchar unas alabanzas hermosas, maravillosas en el Señor, porque, mi hermano, yo sé que están ahí tomando matecito, tomando desayuno, y unas alabanzas hermosas, hermano. Hermano Abel, vamos a trabajar con nuestro hermano Abel acá, y le vamos a tocar una alabanza maravillosa para que usted se goce en la presencia del Señor. Amén. Vamos con esas alabanzas maravillosas, hermano.

Amén. Solo las hermanas. Solo las hermanas. Use la imaginación, por favor. Use la imaginación.

0: No se siente. No se siente.
1: Amén. Dios bendiga a nuestros hermanos. Ahí está la alabanza. Dios les guarde, les cuide el Señor. Damos gracias a Dios porque Dios es maravilloso. Dios es el único que puede sanarte, puede restaurarte, te puede levantar y te puede dar vida. Vida en abundancia. Porque Él es el que te conoce, Él es el que te da, te conoce tu pensamiento, lo que piensa y lo que está guardado ahí en tu corazón. Solamente Él te conoce. Nosotros no te conocimos nada. Nosotros te damos ánimo, fuerza para que creas en el Señor, que Él hace sanidades, hace milagros, sana de cáncer, sana de la leucemia, la sangre, coloca sangre nueva. El que cree en Dios, Dios hace maravillas. Por eso que la fe es importante, hermano. La fe es importante. Y entregarse de todo corazón al Señor, y el Señor hace maravillas. ¿Para qué hace maravillas, Señor? Para que nosotros creamos que Él está vivito todavía. Él siempre está. Siempre está. Ahí a tu lado, en las malas y en las buenas, Dios está ahí. A tu lado. Dios también es prudente. El Señor también es prudente. Si tú no le abres el corazón al Señor, Él no va a entrar. El Espíritu Santo no va a entrar dentro del corazón. Porque ¿sabe por qué? Porque Él se fue al cielo. Dijo, yo me iré al cielo. ¿Ah? Fue al cielo y dijo claritamente, dijo, voy a ir a preparar morada a cada uno de vosotros. Y a dejar a alguien. ¿Ah? Y a dejar el Consolador Divino. ¿Cuál es el Consolador Divino? ¿Ah? Que hace siempre. Él es prudente. Si uno no le abre el corazón al Señor, o tienes alguna petición, ha tenido una familia, o a lo mejor una hermana, o una mamá, el hijo, o el padre, o una familia que está enfermo. Y se le sé decir, y firmado también, claritamente, si usted le hace un compromiso al Señor, le dice, Señor, heme aquí, yo sé que usted existe, Señor, sana a mi familia, sana a mi madre, sana a mi cuñado, sana a mi hijo, sana a mi esposo, sánalo, Señor, y yo te sirvo. ¡Aleluya! Y Él te escucha, y Él hace milagro para que tú creas. Bendito sea Dios para siempre. Él hace milagro. Bendito sea Dios. Porque lo digo yo por experiencia. Por experiencia lo digo. Dios bendiga, Dios le resguarde, le cuide también a mi familia, a mis hijos, a mi madre. Dios le guarde, le cuide, Señor. Sí, pruebas van a venir. Pruebas, dificultades van a venir. Pero si usted está tomado la mano del Señor, nada ni nadie le va a mover. ¿Por qué? ¿Por qué? Porque usted abrió el corazón. Abrió su corazón y dijo, Señor, heme aquí, mi corazón está aquí para que lo limpie de todo pecado, de todo problema. Dentro.

señor, y creo que tú o que usted, porque nosotros no podemos tutear al señor tampoco, que usted es el mejor médico celestial que nosotros tenemos. Sí, los doctores acá en la tierra están, algunos le da la oportunidad al señor que intervenga en tu cuerpo, en tu corazón, en tu hígado, en los riñones, le da la oportunidad al señor, pero siempre Dios está poniendo la mano, pues. Está poniendo la mano para que usted se sane, usted se restaure. Dese cuenta, hermano, cuando usted lo operan, y no sabe realmente una semana, un mes, ya su herida ya está cerrado. O ya está sana, está sequita. ¿Y por qué sana tan rápido? ¿Por qué sana tan rápido? Porque usted es una hija de Dios, pues. Porque Dios ahí le da, le pone ese bálsamo, esa cremita, esa. Usted a lo mejor no siente, mire, ¿por qué estoy sanando tan rápido? Porque Dios está haciendo su trabajo para que usted salga a predicar a la calle, para que usted vaya allá a decirle al que está caído, al que está angustiado, el que está metido en la droga, el que está metido en el alcoholismo. Para eso lo hace el Señor. Y dale gracias a Dios porque usted está sana. Dios les bendiga. Muchas bendiciones. Algo está cayendo aquí. Yo sé que algo está cayendo en tu hogar, ahí en tu familia, en tu esposa. Hágalo, porque la venida de Dios está cerca. Así que Dios bendiga a nuestro hermano Abel. Busque esa alabanza. Algo está cayendo aquí. Yo sé que algo está cayendo en los hogares. Ahí el doctor Jesús, mi hermano Abel. Yo sé que hay muchas personas que están enfermos hasta ahora. Hay agripados, con la garganta media apretadita. Pero coloque su mano sobre su garganta, sobre su dolor. Como decía nuestro hermano Gigi Ávila. Hermano, por fe, coloca tu mano en el dolor. Y Dios te va a sanar. No es por mi persona, sino es Dios que te va a sanar. Ese es el único. Si tú lo pones con fe, por fe, ahí en el dolor, Dios hace maravilla. Porque lo he visto. He visto sanidad, he visto milagros, he visto que Dios ha sanado el cáncer. Dios ha juntado los huesos. Ese Cristo le alabo. A ese Cristo le alabo. Y por eso no me ha soltado de la mano del Señor. Han venido pruebas, dificultad. Solamente Cristo guerrea por ti y guerrea por mí. Bendito sea Dios para siempre. Así que, mi hermano, escuchas esta alabanza hermosa que nuestro hermano va a colocar. Y si tienes ganas de llorar, te corren las lágrimas por tu mejilla, llórale al Señor y Dios te va a recoger esas lágrimas por tu familia, por tu hijo. A lo mejor no entiende, a lo mejor tu hijo está metido en la droga, está metido en el cigarrillo, está metido en el alcohol. No puede cambiar, solamente Cristo lo puede cambiar. Así que, mi hermano, algo está cayendo aquí. Así que Dios le bendiga a nuestro hermano Abel. Dios les resguarde, le cuide el Señor también.

0: Amén. Ahí está entonces la alabanza. Dios bendiga a nuestros hermanos. Faltó el doctor Jesús, faltó mi hermano. Así que Dios bendiga, Dios les resguarde, le cuide el Señor a nuestros hermanos. Dios les resguarde y les dé fuerza para poder seguir adelante. Así que Dios bendiga a nuestro hermano Abel. Dios les resguarde y le cuide el Señor, porque él está controlando la radio acá en el lugar de Lago Ranco, en el Paraíso, 99.1. Así que Dios bendiga a nuestro hermano. Trabaja también en la en Sendas Antiguas también. Así que es muy conocido nuestro hermano. Así que Dios les bendiga. Muchas bendiciones. Que Dios les resguarde, le cuide el Señor. A nuestros hermanos también que están en el Facebook. Así que le vamos a dar una oportunidad a nuestro hermano Abel. Dios le bendiga a nuestro hermano Abel también, que salude a nuestros hermanos. Ya lo saludó en la mañana, pero igual lo puede saludar inmediatamente, porque los hermanos recién algunos se están levantando porque hace mucho frío. Está medio helado. Así que recién lo están, se están levantando, hermano Abel. Así que también quieren escuchar su voz también. Pues, así que Dios les bendiga. Muchas bendiciones. Y los que están ahí en el Facebook también, Dios les bendiga a nuestras hermanas, hermanos que están conectándose en el Facebook. En este momento. Así que Dios bendiga a nuestro hermano Abel.
1: Amén. Dios bendiga a nuestros hermanos acá en la radio que están a través de la 99.1, también a través de 107.3, y también bendiga al Señor a los hermanos que escuchan la radio online, también www.paraisofm.cl y también radiocruzeste.cl. Bendiga al Señor a nuestra hermana Patricia. Usted dice que algunos se levantan más tardecito el día. La hermana Patricia dijo, sí, yo me estoy levantando un poquito más tarde el día domingo.
0: Gracias, Señor.
1: Y ya también para prepararse, dijo, para ir al culto. Así que le bendiga al Señor a nuestra hermana Patricia. Saluda a su hija Leslie Ulloa del lugar de la Unión, y junto a sus hijos. Les bendiga el Señor también, ¿no es cierto?, a todos ellos ahí en ese lugar. Nos llamó la hermana también, ¿no es cierto?, la hermana Flor Ojeda nos acaba de llamar.
0: Amén.
1: Y ella quiere escuchar la alabanza El Doctor Jesús. Amén. Entonces, porque dice que se encuentra un poquito complicada de su garganta, pero dice que el Señor es más fuerte, más poderoso que cualquier enfermedad.
0: Amén.
1: Que hay en este mundo. Así que el Señor le bendiga a nuestra hermana también, y bendiga al Señor a todos nuestros hermanos que acá en el Facebook también. Bendiga al Señor a nuestra hermana, a ver, la hermana Yolanda Leiva, la hermana Jova Torres, dijimos, la hermana Gladys Antigual, la hermana Juana Ruth Burgos González, hermana Patricia Campo también está ahí. Dios le bendiga a la hermana Patti Campo. La hermana Alexander Curinao, muchas bendiciones, hermano Alexander.
0: Bendiga,
1: Señor, sí, nuestra hermana Patricia, que hacía un buen tiempo que no la veíamos por aquí por las redes sociales. El hermano Mauricio, también el hermano Alexander Curinao, muchas bendiciones.
0: La hermana Mauricio.
1: La hermana Marianela Zúñiga.
0: Gloria a Dios.
1: La hermana Nelore Betancourt.
0: Amén.
1: De Futrono, la hermana María Isolina Díaz Roja.
0: Bendiciones.
1: De allá de Santiago, la hermana María. Mira, buenos días, dice mi hermana, la hermana Anelore, dice, buenos días, mis hermanos, que Dios les bendiga, bendecido día. Amén.
0: Amén.
1: La hermana María Isolina dice, un saludo a la distancia, hermano Segundo, un gusto verlo, saludo, hermano Abel. Por favor, dice, pido oración por mi mamita María Rojas de Guacamalán, su salud mal. Salude a la familia Díaz Roja, un abrazo a la distancia. Mi hermana Luisa con una alabanza, la familia. Ahí ya estábamos escuchando a la familia.
0: Amén.
1: También la hermana Idolena Muñoz, muchas bendiciones. La hermana María dice, su hermana María Solina.

0: Era también oración por mi salud, igual, dice. El hermano José de Meso Álvarez Aravena.
1: Amén.
0: María Isolina dice, alabanza al doctor Jesús.
1: Gloria
0: el
1: a Dios.
0: El hermano Jorge Ancacura también, Dios le bendiga. Nelly Nanco.
1: Gloria a Dios.
0: Miguel Bravo también está junto a nosotros. Amén. Hermana Nelly Nanco dice, buenos días hermanos, que el Señor les bendiga. El hermano Pablo Escar Martínez, muchas bendiciones, dice, hola mi hermano, segundo, gusto verlo, saludo.
1: Gloria a Dios.
0: El hermano, muchas bendiciones.
1: Bendiciones también a mi hermano.
0: Alexander Curinao dice, hola, buenos días hermano, segundo, quería mandar un saludo a mi mamá, la hermana Esther, que la quiero mucho, y un abrazo en el Señor para usted, mi hermano segundo.
1: Gloria a Dios, dice. Gracias Señor.
0: Amén.
1: Bendiciones también para mi hermano.
0: Esos son los que hay acá, mis hermanos, en el Facebook, y los saludos que llegaron en el,
1: amén,
0: en el
1: teléfono. Amén. Vamos con esas alabanzas entonces para mis hermanos que están en el Facebook.

Amén. Ahí están entonces las alabanzas para nuestros hermanos. Sí. Yo creo que tienen que estar contentos nuestros hermanos. Tienen que estar contentos nuestros hermanos, hermano Abel. Porque Dios le ama mucho a nuestros hermanos. Y como lo ama a nosotros, Dios ama a usted también. El que está a lo mejor pasando con un problema, una dificultad. Así que Dios bendiga a nuestro hermano Alexander Curinao. Dios les resguarde, le cuide el Señor. A Paulo César Martínez, Dios te bendiga también, mi hermano Paulo César Martínez. Dios te resguarde, le cuide, Señor. Fuerza, adelante con Cristo. Somos más que vencedores, hermano. Que hayan problemas de dificultad, hayan enfermedades, hermanos. Solamente el cuerpo puede estar enfermo, pero el espíritu está ardiente en el Señor. Ferviente en el Señor. Dios bendiga a nuestro hermano Alexander, Curinao. Dios les resguarde, le cuide este varón. Dios hizo un milagro tremendo en este hermano. Tuvo que tocarlo el Señor. Tuvo que tocarlo, hacerlo entender que él le amaba, que lo quería, quiere a su hijo. Aún no importa que haya andado en Egipto, no importa. Pero Dios siempre no se aparta de uno. Siempre anda a tu lado, siempre para que Dios, esperando la oportunidad. Porque si Dios no, como le decían delante, Dios prudente, el Espíritu Santo es prudente. Y si usted no abre tu corazón, Él no va a entrar. Él es prudente, Él dice, yo, si no me abren el corazón, yo no entraré. Y cuando Él entra, dice la palabra del Señor que uno es nueva criatura. Todas las cosas viejas pasaron.

Todas las cosas viejas pasaron y ha hecho todas nuevas. Ese pensamiento, ese modo de pensar, ese modo de caminar, cambia el vocabulario. Todo al tiempo, pues, al tiempo de Dios. Todo al tiempo de Dios. Claro, uno se juega de repente con los amigos, pues, se juega cuando trabaja, se juega con los amigos, pero nada más allá. No importa que le digan que de repente dicen, no, es que este hermano no tiene amor, no, no, no, no. Y cuando uno se juega con ellos, de repente dicen que uno es muy, no solo evangélico, cuando uno le dice algo, oiga, me duele, cree en Dios, y el hermano dice, no, que no, tú sos evangélico, pero yo no soy evangélico. Entonces empiezan a discriminarlo, pero uno da gracias a Dios de su corazón, que nada le puede entorpecer su mente, su corazón, porque hay cosas que terribles, hermanos, y hay cosas que de repente pasan muy, muy terrible. Y Dios siempre está a tu lado. Dios siempre está a tu lado, obedece al Señor. Y todas las cosas que pases, déjaselas en las manos del Señor. Porque es el único que te puede sanar, que te puede dar vida, salud, vida en abundancia. Porque dice acá también que la venida de Dios está a la puerta. Y también dice, de tal manera amó Dios al mundo, que ha dado su Hijo unigénito. ¿Ve? Dios te ha amado, hermano. Dios ama a todo este mundo. Todos lo ama el Señor. Los que están ahí, a lo mejor no creen en el Señor, pero Dios siempre llueve para lo justo y injusto. Entonces Dios es amor, pero sí es fuego consumidor. Eso tiene que mantener bien clarito, porque nosotros no podemos jugar con Dios. Un día no, el otro día sí, algún día no, otro día sí. Porque Dios se cansa, hermano, Dios se enoja. Cuando no obedecen, algunos mueren trágicamente. Trágicamente, no alcanzan a decir, Dios, perdóname, perdóname, Señor. Bendito sea Dios, cuando Dios siempre está llamando, por todas las emisoras, televisión, radio, programas, en la calle, en las iglesias evangelistas, por todos los lugares ya está predicado, está diciendo que Dios viene, que Dios viene. Y dice, algunos dicen, no, que siempre dicen los cristianos que Dios viene y no viene nunca. Pero se da cuenta que Dios está viniendo todos los días, pues, hermano. Todos los días está recogiendo sus hijos. Lo está recogiendo. Y algunos que no entienden, los recoge. Este no me sirve. Esto no me sirve. Así que hasta aquí nomás queda su vida. Nosotros tenemos una hora de nacer y una hora de morir, por más. A nosotros, como decíamos antes con nuestro hermano, a ver, decíamos, nosotros todavía estamos vivos. Todavía andamos caminando. Y algunos que ya se han partido de este escenario de la tierra. Pero ¿se ha dado cuenta usted por qué Dios lo tiene? Todavía. Algunos los tienen para que ellos vayan a la iglesia y acepten al Señor. Algunos los tienen para que prediquen la palabra del Señor. Algunos los tienen ahí, a lo mejor un poquito atribulados. ¿Para qué? Para ver la gloria de Dios. Para que nosotros oremos por esa hermana. Para que nosotros vamos a visitar a esa hermana. Porque es que por obra también nosotros tenemos que ser salvos, por hermano. A lo mejor de repente no vamos a ver a los enfermos. Tú enfermo no me visitaste. Alabado sea Dios. Tuve atribulado, no me visitaste. Tuve alejado de Dios, tú no me fuiste a ver. Eso es importante, hermano. Dios le bendiga, Dios le resguarde, le cuide el Señor. Dios me dé fuerza, yo digo, por mi persona, que realmente uno, como otro lado, se pone a trabajar y a lo mejor un enfermo necesita oración, un hermano, un amigo. Bendito sea Dios para siempre. Pero Dios lo perdone. Dios lo resguarde, lo cuide el Señor para poder seguir adelante. Será porque de tal manera amó a Dios a este mundo, ¿no? Dios le bendiga. Porque Dios es maravilloso, hermano. Dios es real. Dios está a tu lado. Dios te bendiga, hermana, que está ahí escuchando este programa Vencedores en Cristo.

Dios te dé fuerza, levántate y ora al Señor. Dile, Señor, heme aquí, estoy en tus manos, haz como tú quieras. Si he cometido pecado, he cometido traición delante de tu presencia, o a lo mejor dirá, no, si Dios no me escucha. Dios siempre te escucha, hermana. Te escucha, Señor. Yo sé que Dios está aquí con nosotros. Lo está viendo, nosotros los que estamos acá, ¿ah? Con nuestro hermano. Dios está viéndolo y diciendo, ahí está mi hijo. O ahí está mi hija. Allá está ese hijo que desobediente que anda en la calle. Bendito sea Dios para siempre. Así que Dios bendiga a nuestros hermanos que están alejados de Dios. Levántese. Levántese. Alabe a Dios. En estos tiempos se está enfriando el amor de Dios. Están quedando las iglesias de repente vacías, hermano. Llegan dos o tres a la iglesia. Bueno, tiene que cumplirse la palabra del Señor. Tiene que cumplirse la palabra del Señor. Serán muchos los llamados y pocos los escogidos. ¿Cuántos hermanos Abel hubieron en la barca? ¿Cuántos se salvaron? ¿Cuántos se salvaron en la barca? Ocho. Ocho nomás, pues, no. En la gran tribulación, cuando cuando Dios destruyó la tierra en agua, dense cuenta. Está loco, decían. Está loco, Noé, está loco. Está loco, Noé. Pero no sabía lo que venía a la tierra. ¿Cuántos se salvaron? Fueron ocho personas que se salvaron, ocho hermanos en la barca. Y después, cuando ya venía el diluvio, ahora sí que creo. No voy a abrir la puerta cuando la puerta ya está cerrada. Bendito sea Dios para siempre. Y ahora, hermano, está lo mismo. En estos años está lo mismo. Bendito sea Dios para siempre. Levántese, hermano querido. Usted que Dios lo usaba antes. ¿Ah? Dios lo usaba antes. Tenía el Espíritu de Dios. Tenía don de sanidad. Donde de cimiento espíritu, que eso está faltando mucho en las iglesias. Vendrán muchos los llamados y pocos los escogidos. Vendrán personas a la iglesia y la decisión de espíritu no está. Bendito sea Dios para siempre. Dios les bendiga, muchas bendiciones. Que Dios les resguarde, le cuide el Señor, porque Dios es maravilloso. Y que bendiciones a nuestros hermanos. Dios los resguarde. Fuerza. Adelante con Cristo. Somos más que vencedores. Los que están enfermos, los que están atribulados. Cristo está ahí. Cristo está ahí en su hogar. Bendito sea Dios para siempre. Gócese en la presencia del Señor. Gracias, Señor, por ser hijo. Gracias, Señor, por cogerme. Gracias, Señor, porque antes no valía nada. Ahora soy una belleza, soy una príncipe, un príncipe o una princesa para el Señor. Bendito sea Dios para siempre. Usted no es poca cosa, hermano, hermana. No sé, usted no es poca cosa. Usted es una joya preciosa que Dios tiene ahí en su hogar. Es una joya, pero tremenda, porque usted, Dios la trajo y Dios la llamó a sus caminos. Usted es escogida de Dios. No se bajonee, no diga que Dios a lo mejor no me escucha. Dios siempre te escucha. Está pasando a lo mejor problemas, a lo mejor viene la cuestión de la depresión, porque esto no me sale bien, porque esto yo estoy perdiendo, no sigo adelante, estoy estancado de aquí, pero Cristo está ahí esperándote que tú le digas, ayúdame, Señor, aleluya. Ayúdame, ayúdame, Señor. Porque no puedo salir adelante, no puedo sacar este proyecto adelante. Bendito sea Dios para siempre. Él es el único que te puede ayudar. No hay nadie más. Solamente doblegas tu corazón y dobla tu rodilla. Y ahí es Dios empezar a escuchar. Cuando corre tus lágrimas por la mejilla, ahí Dios te va a escuchar. Dios le bendiga, Dios le recuerde, le cuide el Señor, le dé fuerza. Dios bendiga a nuestra hermana Margarita Sangüesa, Dios le bendiga. Y ella quiere escuchar la almohada, dice.
Dios bendiga, saludo, dice, a todos mis hermanos. Dios bendiga a nuestro hermano Raúl. Dios, anciano de la iglesia, Dios le bendiga, muchas bendiciones. Mi hermano Luis, Dios le bendiga, muchas bendiciones, que Dios le resguarde, le cuide, Señor. Le dé fuerza, Señor, para que siga adelante confiando en el Señor, porque Dios es grande y maravilloso. Dios les bendiga. Vamos a ir con esa alabanza, mi hermano Abel, que pidió nuestra hermana Margarita la almohada. Y ahí unas alabanzas maravillosas para nuestro hermano, el gran trono blanco. Hay tantas alabanzas tan maravillosas. El alfarero también, maravillosas alabanzas para nuestros hermanos que están escuchando este programa Vencedores en Cristo. Dios bendiga a nuestro pastor, Dios bendiga a los vencedores también. Dios les bendiga, muchas bendiciones que hacen posible este programa. Que Dios les resguarde, les cuide el Señor también. A todos también en general, Dios les bendiga. Vamos a ir con esas alabanzas. Muchas bendiciones, mi hermano Abel. Bendiciones. Vamos a escuchar esa alabanza.

0: Amén. Ahí están entonces las alabanzas que han escuchado nuestros hermanos. Dios bendiga, muchas bendiciones. Y los que están llamando también, los que están agregándose también al Facebook, Dios les bendiga. Muchas bendiciones a estos hermanos del lugar de Punta Arena. Dios bendiga el lugar de Punta Arena. Santiago también, La Unión. Ah, hay Concepción, todos esos lugares que están, provincias muy bonitas en sus lugares, y que Dios bendiga a nuestros hermanos de donde los escuchan, este programa Vencedores en Cristo, y Dios bendiga también, también la radio Eclesiaste, Dios bendiga también, también yo creo que tienen que estar unidos junto a la radio Paraíso, así que Dios bendiga a nuestro hermano, hermano Abel, el dueño de la radio Eclesiaste, así que bendiciones, que Dios les resguarde, le cuide el Señor. Y Dios bendiga a nuestros hermanos también que del lugar de ahí Cayo Ruca, ahí me contaron una bendición que en ese lugar se va a levantar una radio muy potente de cristiano. Ah, cristiano. Así que Dios bendiga a ese hermano que está ya pronto, creo que va a salir al aire esa radio del lugar de ahí Cayo Ruca. Así que Dios bendiga a nuestros hermanos ahí que se están aprontando de que va a sonar otra radio, y Dios bendiga a nuestro hermano que ya está. Creo que me decían que pronto va a estar al aire. Así que Dios bendiga a nuestro hermano. Dios le resguarde y le cuide el Señor. Que sea, si es para bendición, yo creo que es bendición. Pues, es una bendición grande. Porque cuando es para Cristo, es todo bendecido, hermano. Así que Dios bendiga a nuestros hermanos. Que Dios bendiga a nuestro hermano Abel. Se han agregado más hermanos ahí, hermano Abel. Así que Dios bendiga. Dios les resguarde, le cuide, Señor.
1: Amén. Dios bendiga a todos nuestros hermanos en la radio y también a través del Facebook. A ver, ¿dónde quedamos? Y al hermano José Demesio Álvarez Aravena, la hermana María Isolina de Salamanza, el doctor Jesús, hermano José Ancacura, Nadie Nanco, Miguel Bravo, Dios le bendiga. Nadie Nanco dice, buenos días, hermano, que el Señor lo
0: Amén, gloria a
1: bendiga.
0: Dios.
1: También el hermano Pablo Oscar, hola hermano Segundo, ya, bueno, eso lo habíamos leído, el hermano Alexander, hasta ahí llegamos. El hermano Jorge Perfecto Vargas Regular también, Dios le bendiga. Esteban Estrada Carrillo, muy bendecido mi hermano Esteban. El hermano Patricio Leal Reyes, muchas bendiciones. La hermana Rosa Garcés Leal.
0: Amén.
1: También hermano Valladares Irma, o Irma Valladares, Dios le bendiga. Hermano Gustavo Muñoz Legüey. También al hermano Javier Andrés Álvarez, dice bendiciones, pastor Jorge Sotomayor Ulloa, un abrazo desde Punta Arena.
0: Gloria a Dios, te bendiga Punta Arenas.
1: Le pido, ore por nosotros y pido bendiciones para mi familia, esposa
0: Gloria a
1: Magdalena
0: Dios.
1: Muñoz e hijo Jeremy Álvarez Muñoz, dice acá. Dios le bendiga a nuestros hermanos. A ver, Álvaro Muñoz dice, hijo Jeremy. Además, le envío un gran abrazo a mi papá Gerardo Álvarez, dice. El
0: Amén.
1: hermano Javier Andrés Álvarez, de Punta Arena.
0: Gloria a
1: Bendiga,
0: Dios.
1: señora. Bendiciones para toda la iglesia en Lago Ranco, dice.
0: Amén.
1: El hermano Jorge Enrique Leal Yeufo también.

0: Quien está por ahí, Dios le bendiga grandemente a nuestro hermano que dice: hola, mi hermano segundo, gusto verlo, saludo el
1: Amén.
0: hermano, muchas bendiciones, amén, muchas bendiciones para todos los hermanos. Eso es lo que hay aquí en el Facebook, mi hermano segundo, amén.
1: Amén. Dios les bendiga a nuestro hermano. Dios les reguarde, le cuide el Señor. Dios bendiga el lugar de Punta Arena. Dios les reguarde, le cuide el Señor. Dios bendiga a nuestro hermano Jorge Enrique Leal Yeufo. Dios les bendiga, muchas bendiciones. Que Dios les resguarde también. Bendiciones a todos mis hermanos, como decía nuestro hermano ahí, mi hermano Javier Andrés Álvarez. Dios les bendiga, Dios les resguarde, les cuide, Señor, en Punta Arena. Qué lejos están, hermano. Pero allá está alabando y glorificando el nombre del Señor. Pues. Allá está el Señor también, sí, el Señor ve por todos los lugares, hermano. Así que Dios bendiga a nuestro hermano Javier Andrés Álvarez. Dios bendiga a mi hermano. Ya me olvidé esto. Hermano Álvarez, pues
2: Javier Andrés.
1: Javier Andrés Álvarez, pues y mi hermano Gerardo Álvarez, me olvidaba, mi hermano Gerardo Álvarez, el nombre, que Dios bendiga a nuestro hermano Gerardo Álvarez, Dios le resguarde, le cuide el Señor, Dios bendiga a nuestro hermano Marco González también del lugar de Inao, junto ahí, hermano José, mi hermano José, mi hermano Miguel, Dios le bendiga junto a toda su familia. Dios bendiga a nuestros hermanos. Dios les resguarde, les cuide, Señor. Harto enfermito han estado, pero gloria a Dios. Hemos visto la gloria de Dios, que Dios ha sanado, ha restaurado. ¿Y para qué? Para que nosotros creamos, pues, hermanos, creamos que Dios es el que sana. Dios es el que restaura. Dios es el que hace maravilla. Dios es el que hace abrir nuestras lámparas, abrir nuestros labios. Ahí sanar nuestra lengua, que de repente nuestra lengua se los va para otro lado. Así que Dios los pone, que lo instruya en la palabra del Señor. Así que, mis hermanos, Dios les bendiga. Dios bendiga a mi hermano Héctor Soto del lugar de Calcurrupe Alto. Ahí mi hermano Ale, Dios les bendiga. Mi hermano José, ahí en su lugar. Mis hermanas del lugar de Calcurrupe Alto. Mi hermana Ibilú, Dios les bendiga. Esa rica tortilla que trae nuestra hermana. Así que Dios bendiga a nuestra hermana Ibilú. Dios le resguarde, le cuide el Señor. Que con amor, con cariño, soba esa masita y trae esas tortillas muy ricas. Muy ricas esas tortillas. Así que Dios le bendiga. Dios bendiga a nuestras hermanas. Dios le bendiga, Dios le resguarde. Dios le bendiga a sus hijas. Dios bendiga también a sus papitos también del hermano Héctor Soto. Dios le bendiga, Dios le resguarde. Le bendiga a nuestra hermana Flor, junto a su esposo ahí, ya ellos están guardaditos nomás adentro ahí, escuchando la palabra del Señor, escuchando los mensajes, muchas bendiciones y a todos en general, Dios les resguarde, les cuide el Señor, les dé fuerza al Señor para poder seguir adelante. Y le vamos a leer un pancito de vida a nuestros hermanos, que todos los que están ahí en Facebook, dice: clamad al Señor, porque Él es bueno. Porque su misericordia es eterna. ¿Ah? Mire, hermano. Crónica 634, 1634. Mire lo que le dice el Señor a todos mis hermanos que están en el Facebook. Mire, clamad al Señor porque Él es bueno. ¿Ah? Clamad al Señor porque Él es bueno. ¿Eh? Y porque su misericordia es eterna. Dios le bendiga a nuestros hermanos que están en el Facebook. Dios le resguarde, le cuide, Señor. ¿Ves que Dios le ama, hermano? ¿Le ama a ustedes? Si no es por si acaso que usted está dando su saludo por el Facebook, ¿no? Porque Dios le ama. Dios le ama, nos ama a nosotros, lo ama a todos, ama a todo el mundo. No importa que de repente en el otro lado estén con guerra, rumores de guerra, pero todas esas cosas tienen que cumplirse. Nosotros no tenemos que asustarlo. Porque el hijo que alaba a Dios, el hijo que alaba a Dios, nada le va a ir mal. Nada, todo va a ser bendecido. Todo lo que va a pasar, dice que a sus hijos no le tocará. Claro, atribuciones de poquito, enfermedades, problemitas, pero que el que está en la mano del Señor, solamente Dios te lleva tu carga, tu enfermedad, tu problema, tu dificultad. Algunos dicen: no, que no, mi Dios no me sana. Pero ¿se ha dado cuenta usted, hermano, por qué Dios no lo sana? Y si Dios lo

0: sana enteritamente, si lo sana el Señor, enteritamente lo sana bien, así, sin, de un día para otro, si lo sana el Señor. ¿Ah? Y después no va a darle gracias al Señor, porque Dios lo conoce en nuestro corazón, pues. Dios los conoce. Si yo lo sano inmediatamente o lo sano completito, este hijo se me va a ir para otro lado. Si él los conoce, mi hermano. ¿Mm? Por eso es que mejor que estar con esas aguijones, ¿eh? Porque dice de repente uno, ¡ay, Señor, que me duele esto! Ahí te acordamos de Dios. Así que Dios le bendiga, mi hermano. Sí, eso nos acordamos siempre, siempre nos acordamos de Dios. En la lucha, en la prueba, Dios está contigo, mi hermano. Así que bendiciones, que Dios le resguarde, le cuide el Señor a nuestros hermanos que están en el Facebook. Dios bendiga a nuestro hermano Patricio Leal también, Patricio Leal Reyes. ¿Quién será ese hermano Patricio Leal Reyes? Ah, el hermano Pato. Dios le bendiga a nuestro hermano Pato, pues Dios le bendiga. Patricio Reyes, Dios te bendiga, más conocido por Patito. Así que Dios bendiga a nuestro hermano Patito, Dios le resguarde, le cuide el Señor, le dé fuerza al Señor, le dé esa alegría, ese gozo. Mire, dése cuenta, le vamos a leer un pancito de vida a nuestro hermano Patito, para que se levante nuestro hermano, porque mi hermano, Dios le da vida, salud, para que siga adelante. Dice, mire, para ti, Patito, una palabra maravillosa que te va a dar el Señor, un pancito de vida, dice, y le dijo, y dice, por el todo el mundo, predicar el Evangelio a toda criatura. Marcos 16, 15. Mire lo que le dice al Señor. ¿Ves que Dios no te reprende, Patito? Dice que tienes que ir por el mundo, predicar el Evangelio a toda criatura. Así que Dios te bendiga, levántate y afírmate en el camino del Señor. Para que Dios, mira, Dios no te reprende, Dios te ama, Dios te ama a ti. Por eso es que te dice así, con este pancito de vida, no lo saqué de la ECA, de la, y cómo te ama el Señor, hermano. Así que Dios bendiga, Dios le resguarde, le cuide el Señor, a nuestros hermanos que están ahí en la casita, abrigadito. Dios bendiga a nuestras hermanas también que están ahí haciendo el almuerzo, también, pues, hermano. Sí, Dios bendiga a nuestras hermanas que están haciendo el almuerzo, rico almuerzo, esa cazuelita. Cuando está helado, es rica la cazuelita de campo, así con huesito. Y ahí, para pues, que el calor llegue a nuestro corazón. Pero el calor más importante, nuestro Señor Jesucristo, nuestro fiel compañero, que es el Espíritu Santo. Él es la calor, fuerza, adelante con Cristo, porque de repente pasa en la mollera de nuestro cuerpo, de la mollera hasta la planta, los pies pasan una calorcita, y esa calorcita tan amorosa el Señor. Así que Dios le bendiga, muchas bendiciones, que Dios les resguarde, le cuide el Señor, fuerza, que Dios está con ustedes. Así que Dios bendiga a nuestro hermano Abel, bendiciones a nuestro hermano Abel, que está colgando esas hermosas alabanzas. En el Facebook dije Dios bendiga a nuestros hermanos. Así que vamos a escuchar otras alabanzas del Señor. Ya vamos a ir. ¿Qué horas son, mi hermano Abel?
1: Las
0: 11 de la mañana, mi hermano. Las 11 de la mañana, dése cuenta que pasa rápido la hora, hermano. Dios bendiga a nuestros hermanos que están escuchando, porque no estamos tanto aburriendo, sí, la hora del Señor, para que escuchen alabanza también, pues, hermanos, y las cosas de Dios, tan bonitas cuando uno habla de la maravilla de Dios, lo que hace el Señor, lo que ha hecho en su vida de usted, el Señor, y lo que ha hecho en la vida de nosotros también. Así que vamos con las alabanzas hermosas a nuestros hermanos. Dios les bendiga a nuestro hermano Ben.

Amén, amén, gloria a Dios. Jesús es real. Ahí están las alabanzas. Maravilloso es el Señor. Dios bendiga a todos los lugares. Dios bendiga el lugar de Gifén. Dios les bendiga. Ahí está el pastor Erwin. Dios bendiga. Buenulef. Dios les bendiga a nuestro pastor ahí. En el lugar de ahí. Así que Dios les bendiga. Bendiciones a nuestros hermanos de Calcurrupe Bajo, Calcurrupe Alto, Reinahue. Ahí los vamos a venir para acá, Pitreños, de esos lugares también, Dios les bendiga. Ahí, Iligüe Alto, Iligüe Bajo, Dios les bendiga, muchas bendiciones, que Dios les... Acá Puente Iculpe también, acá Lago Ranco, Tringlobé también, Dios les bendiga. Muchas bendiciones, que Dios les guarde, el lugar de Chamul, lugar de Chamul también. Inao, Dios bendiga, La Junta, ahí, Puerto Lapi, bendiciones también. A esos lugares, Cayo Luca, ¿ah? Ahí el lugar de Colwe también, ahí también hay hermanos por ahí, en el lugar Colwe, Alucema, por todos los lugares hay hermanos en el Señor, y Dios bendiga también Río Bueno, La Unión, Paillaco, Valdivia también, escuchan nuestros hermanos, Temuco, también anduve por ahí por Temuco, ahí escuchaba los días domingos, cuando me quedaba en Temuco, ahí escuchaba la radio. En el lugar de Temuco, así que Dios bendiga ese lugar de Temuco también, nuestros hermanos ahí. Dios bendiga a nuestro pastor Jaime también, leal del lugar de Temuco. ¿Ah? Dios bendiga a nuestro pastor, Dios le resguarde, le cuide el Señor ese lugar. El lugar de Río Bueno también, Dios bendiga al pastor presidente también del lugar de Río Bueno, Dios le bendiga, bendiciones también a nuestro pastor ahí, a todos los pastores que están extendidos a lo largo de este país. Que Dios les resguarde.

cuide, Señor. Dios bendiga a nuestra hermana Jenny también, junto a hermano Andrés. Dios les bendiga. Mi hermano Andrés está medio complicadito de salud. Nuestro hermano Andrés. Crean en Dios, que Dios es el único que puede restaurarlo, lo puede levantar, y para poder alabar y glorificar el nombre del Señor. Dios bendiga a nuestra hermana Jenny, Dios la resguarde, le cuide, Señor. Fuerza, adelante con Cristo. Somos más que vencedores. Bendiciones al lugar de la junta también. Nuestro hermano Gardo, hermana Judy ahí, en el lugar de la junta. Así que bendiciones a nuestros hermanos. Y a los hermanos también de iglesias hermanas también, por los pastores que están ahí. Pastores también, que pastores de las iglesias unidas. El pastor presidente, los secretarios, tesoreros, que trabajen en la obra del Señor. Están esperando una fiesta muy grande acá en el lugar de Lago Ranco también. Una fiesta grande cada vez. Así que Dios bendiga a nuestros pastores que se están preparando para poder predicar la palabra del Señor en el gimnasio municipal. Dios bendiga a nuestros hermanos que tienen también trabajos en la iglesia. Aniversarios también en la iglesia. Así que Dios bendiga a nuestros hermanos que tienen aniversario en la iglesia. Nosotros tenemos un culto amplio el 18 de este mes. Así que mis hermanos, si está desocupado ahí, no tienen actividad en su iglesia, los invitamos el 18 de julio a las 7:30, un cuarto para las 8. A las 8 puede ser también, a la hora que llegue. Bienvenido a la casa del Señor, tenemos un culto maravilloso acá en el lugar de Lago Ranco, en calle Temuco 207, al ladito de la segunda compañía de bomberos. El 18 de julio, ahí en la iglesia del Señor Jesucristo. Y Dios bendiga a nuestros hermanos también que tienen actividades también esos días. Dios les bendiga al lugar de Calcurrupe, de todos esos lugares, de lugar de la cordillera también tienen vigilia. Algunos tienen un culto amplio. Y ahí nos vamos a gozar en la presencia del Señor. Dios bendiga a nuestro pastor Jorge. Dios bendiga a nuestra pastora también. Dios les guarde, le cuide, Señor. Que le dé fuerza, Señor. Está un poquito delicadita de salud. Yo sé que Dios la ha sanado hasta ahora. Ya está contenta. Está aspirando aire puro en el lugar de Reinagüe. Ahí ya casi no hay tanto ya humo en ese lugar. Ya está más despejadito. Así que Dios les bendiga a nuestros hermanos. Muchas bendiciones. Que Dios les resguarde, le cuide el Señor. Así que así es grande el Señor cuando nosotros alabamos y glorificamos el nombre del Señor. Jesús sana a muchos, hermanos. Jesús sana mucho. Igual como los 10 leprosos, hermanos. Igual los 10 leprosos. Jesús sanó a 9. A 9 leprosos. Jesús los sanó. No les pidió ni un peso. No les pidió nada. Solamente creer. Tener fe. Tener esa ganas de servir al Señor. Así que, mi hermano. Dese cuenta, ¿cuántos volvieron cuando Dios sanó a esos 9 leprosos? ¿Cuántos volvieron? ¿Cuántos volvieron? Solamente uno. Solamente uno vino a dar gracias a Dios. Estar contento que Dios lo haya sanado. Y los otros 10, ¿a dónde quedaron? Los otros 9. O sea, 10 leprosos eran. Me estaba equivocado. Los otros 9, ¿a dónde quedaron? Así que Dios bendiga. Corríjame un poquito, hermano. Así que Dios le bendiga. Dios le resguarde, le cuide, Señor. Le dé fuerza al Señor para poder seguir adelante confiando en el Señor. Porque Dios es grande, maravilloso. Qué grande es Dios. A ver, vamos a escalar el tiro. 10 leprosos eran, pues, hermano. 10 leprosos eran. Pues yo le puse 9. Ya está poniéndole uno menos. Está en Lucas, en Lucas capítulo 17, versículo 11. Dice, 10 leprosos son sanados. Ahí estaba, 10 leprosos. Yo leía que estaba quitando uno ya. Así que Dios bendiga a nuestros hermanos. Dios les resguarde, les cuide, Señor. Le dé fuerza al Señor. Está en Lucas capítulo 17, verso 11. Dice, que Dios les resguarde, les cuide, Señor. Que Dios les dé la fuerza. Son 10, lo dice. Son 10 los que fueron limpiados. Y los 9, ¿dónde están? Bendito.

0: bendito sea Dios para siempre. ¿A dónde estarán los nueve? Bendito sea Dios. Y uno solo fue. Y no hubo quien volvieres a decir gloria a Dios, sino este extranjero. Y le dijo, levántate y vete, y tu fe te ha salvado. ¿Ve? Y era un extranjero, más encima que era un extranjero, hermano. Bendito sea Dios para siempre. Así que, hermano, Dios te bendiga, Dios te guarde. Cuando Dios te sane, cuando Dios te sana, te restaura, te saca todos los dolores, usted levántese y venga a darle gracias a Dios. Venga a darle gracias a Dios. Dios, gracias, gracias. Gracias porque me sanaste. Gracias porque me restauraste. Gracias porque me diste vida, salud. Gracias porque me sacaste de ahí. Ya no tenía vida. Ya estaba a punto de llegar y caer al abismo. Bendito sea Dios. Enfermo espiritualmente, pero Cristo, Él te levanta, Él te restaura y te da vida, vida en abundancia. Así que Dios bendiga a nuestros hermanos. Dios les resguarde, les cuide, Señor. Fuerza, adelante con Cristo, somos más que vencedores. Que le dé fuerza al Señor para poder seguir adelante, alabando y glorificando el nombre del Señor. Así que vamos a ir con mi hermano Abel. Si hay alguno más en el Facebook, Dios bendiga a nuestro hermano Abel. Dios les resguarde, les cuide, Señor. Y ya vamos a ir con una alabanza, después vamos a ir al mensaje de la palabra del Señor.
1: Amén. Bendiga el Señor a nuestras hermanas que están acá, el hermano Javier, el hermano Jorge, dice muy ricas bendiciones, mis hermanos, el segundo hermano Abel y a la hermandad en general. Mi amada esposa también, la hermana Elba Solís, Dios le bendiga. La hermana Jessica Duarte, allá en el lago Todos los Santos.
0: Amén, gloria a Dios.
1: La hermana Patricia Neira también, Dios le bendiga. El hermano Guido Santander, muchas bendiciones. Miriam Fuentes, Dios le bendiga a nuestra hermana Miriam Fuentes, la hermana María Vera. También está la hermana Eva Curinao. Dios le bendiga a todos nuestros hermanos que están ahí junto a nosotros en esta mañana. Eso es lo que hay acá en el Facebook, mi hermano.
0: Amén. Vamos con una alabanza por esos hermanos que están en Facebook, hermano. Que escuchen una alabanza maravillosa ahí. Y que Dios les bendiga a nuestro hermano.
1: Ah, también es verdad que llamó la hermana Anita Miranda. Ella quiere escuchar la alabanza en tus afanes y en tu dolor.
0: Amén.
1: También quiere un pancito de vida y que oremos por su salud, por toda su familia, dice.
0: Amén, pues, amén. Dios les bendiga. Vamos con la alabanza y ahí vamos a leerle un pancito de vida a nuestra hermana.

cuida de su vida, diga gracias, Señor. Gracias, Padre. Dele ese aplauso al Señor en esta hora. Aleluya, bendito sea su nombre.

Amén. Ahí está entonces las alabanzas para nuestros hermanos. Dios bendiga a nuestros hermanos que están escuchando las alabanzas en el Señor. Así que bendiciones a todos mis hermanos. Dios bendiga a nuestra hermana que pedía un pancito de vida. Dios les bendiga, Dios les guarde, le cuide el Señor. Le vamos a leer este pancito de vida. Para usted, mi hermana, mire, mire lo que le habla el Señor. Dice, levántate y resplandece, porque ha vencido tu luz a la gloria de Jehová. Ha nacido sobre ti. Has vencido sobre ti. Isaías 65. 60. Dios te bendiga, hermana. Levántate, dice la pancito de vida. Levántate. Alaba a Dios porque Dios ha resplandecido tu luz. La luz del Señor ha resplandecido en ti, hermana. Así que bendiciones, que Dios les guarde, le cuide el Señor. Dios le dé esa sabiduría de lo alto a nuestra hermana para que junto a su familia alabe al Señor. Así que bendiciones. Dios le resguarde, le cuide el Señor. Le dé fuerza al Señor para poder seguir adelante confiando en el Señor. Que Dios le bendiga. Maravilloso es Dios cuando le da una oportunidad este día domingo de estar en esta emisora de Radio Paraíso 99.1 y Radio Eclesiastes. Bendiciones a nuestro hermano también, que le dé fuerza al Señor para poder seguir adelante confiando en el Señor. Grande es Dios. Bendiciones al hermano Abel. Dios les bendiga. Muchas bendiciones, que Dios es grande. Dios está en tu hogar y está en todo lugar. Bendiciones también, como decía adelante, a mi esposa, a mis hijos. Dios les bendiga. Que Dios les dé vida de salud para poder seguir adelante. Mi hermano Abel, ¿qué horas son en esta hora? ¿Qué horas son, mi hermano? Las 11:30. Las 11:30 de la mañana. Así que vamos a escuchar otra alabanza, hermano. Vamos a escuchar otra alabanza y vamos a ir al mensaje de la palabra del Señor. Así que Dios bendiga a nuestros hermanos. La palabra del Señor se encuentra, hermano, para que usted la busque en su Biblia, Mateo capítulo 9. Mateo capítulo 9. Así que la busca, mi hermano. Busque su Biblia.

Amén. Ahí está entonces la alabanza. Dios les bendiga a nuestros hermanos. Dios les resguarde, le cuide el Señor. Le dé fuerza al Señor para poder seguir adelante, confiando en el Señor. Vamos a ir a la palabra del Señor. Dios bendiga esta palabra que va a dar el Señor hoy día para poder ser salvo, ser sanado, ser restaurado, ser levantado, porque solamente mi Cristo es el único que puede sanarte, puede restaurarte. Solamente levantarte tu ánimo,

Bendiga, hermano. Entonces la palabra del Señor se encuentra en Mateo capítulo 9. Mateo capítulo 9. Estamos un poquito delicados de la garganta, pero Dios saque todo aguijón del enemigo que para poder hablar de esta palabra del Señor. Así que vamos a hablar. Este mensaje lo da el Señor en Mateo capítulo 9, capítulo 9, del primer verso. Dice así: en el nombre del Padre, del Hijo y del Espíritu Santo. Amén. Dice así. Jesús, dice el título, Jesús sana a un paralítico. Dice, entonces, entrando Jesús en la barca, pasó al otro lado y vino a su ciudad. Y sucedió que le trajeron un paralítico tendido sobre una cama. Y al ver Jesús la fe de ellos, dijo al paralítico: ten ánimo, hijo, tus pecados te son perdonados. Entonces algunos de los escribas decían dentro de sí: este blasfema. Y conociendo Jesús la pensamiento de ellos, dijo: ¿por qué pensáis mal en vuestros corazones? ¿Por qué? Que es más fácil decir: los pecados te son perdonados, o decir: levántate y anda. Porque para que sepáis que el Hijo del Hombre tiene potestad en la tierra para perdonar pecado. Y dice entonces el paralítico: levántate y toma tu cama y vete a tu casa. Bendito sea Dios para siempre. Qué grande es Dios, hermano. Como decían delante, que el único que puede sanar, el único que puede restaurar es nuestro Dios Jesucristo. Y Él intercede en nuestro Padre Celestial, que es Dios, para poder decir: sanemos a nuestro hermano, sanemos a nuestro amigo. ¿Para qué? Para que la bendición corra, que Dios es el que sana, que Dios es el que restaura, Dios es el que da la vida, Dios es el que te sana de la depresión. Solamente Él te puede sacar de ahí, de la que el enemigo te tiene atrapado, te tiene allá angustiado, te tiene no sabes qué pensar, no sabes qué decir por tu enfermedad, que tú a lo mejor te hayas quejado con alguna enfermedad terrible. Cuando ya los médicos te dicen: a lo mejor ya tenés cáncer. Y sabes, hermanos, cuando uno le dicen que tiene cáncer, uno se va a fondo, uno se bajonea, uno se da que como que quiere morirse inmediatamente. Bendito sea Dios para siempre. Pero este paralítico, hermanos, estaba tendido en cama y nunca, a lo mejor, dijo: a lo mejor ya no quiero vivir más. Pero vino Jesús y le dijo: levántate y anda, toma tu cama y vete a tu casa. Bendito sea Dios para siempre. Y eso te está diciendo el Señor hoy día. Si tú te encuentras enfermo, aleluya. Si tú te encuentras angustiado, a lo mejor no das más con tu enfermedad, pero ahí está mi Cristo, ahí está al lado tuyo, diciéndote: hijo, hijo, hijo, abre tu corazón, para que el Espíritu Santo entre a tu corazón y empiece a hacer trabajo, maravilla en tu vida, en tu corazón, en tu alma, en tu espíritu, en tu cuerpo, para que Cristo sea. Aleluya. Sea de bendición en tu hogar, en todo lugar. Bendito sea Dios para siempre. Qué maravilloso es Dios, hermano. Entonces dice, entonces, entrando Jesús a la barca, pasó al otro lado y vino a su ciudad. Bendito sea Dios para siempre. Jesús está en tu casa. Ahí en tu casa está el Señor, esperando, como decía en delantito, que esperando que tú le abras el corazón. Y que tú le digas: este demando, esta enfermedad delante de tu presencia, Señor Jesucristo, para que tú intercedes por mí.
Porque yo aquejo con esta enfermedad, aquejo con este dolor.

espalda, aquejo con este dolor de mi corazón, aquejo con este dolor que tengo en el estómago, que a lo mejor ahí hay cáncer, bendito sea Dios, un riñón, un pulmón, aleluya, que a lo mejor tengo que dializarme, bendito sea Dios, bendito sea tu nombre, Señor, y el único que te puede sanar, el único que te puede restaurar, tú tienes que tener fe delante de la presencia del Señor, cuidarte para el Señor, y Dios hace sanidad en tu vida. Alabado sea Dios para siempre. Que Cristo es maravilloso. Sí, hermano, nosotros cometimos pecado. Quiero escuchar al Señor. Siempre andamos pecando. Pero si usted se reconoce delante de la presencia del Señor, Dios levanta sentencia y te sana y te restaura y estás contento. Pero no te vayas allá donde, a Egipto, pues. No te vayas para allá, pues ven para acá y anda a la iglesia. Anda a alabar al templo de Dios. Ahí a alabar y dale, decirle, hermano querido, Dios me sanó, Dios me restauró. Alabado sea Dios. Y ahí nosotros vamos a decir, gracias Señor. Porque usted ha sanado a nuestro hermano. Le vamos a dar un abrazo. Bienvenido a la casa del Señor. Alabado sea Dios para siempre. Cristo es real, hermano. Cristo es maravilloso. Cristo es tu ayuda. Es tu padre. Es tu amigo. Si al amigo de repente no, a lo mejor te dejó de un lado, pero Cristo nunca te ha dejado de lado. Siempre va a ser un amigo fiel delante de ti y delante de Dios. Bendito sea Dios para siempre. Así que Dios bendiga a nuestros hermanos que están a lo mejor aquejados con alguna enfermedad. Ten fe en el nombre de Jesús. Ten fe, hermano, que Jesucristo hace sanidad. Hace sanidad, hermano. Así que Dios te bendiga, Dios te resguarde, cuide, Señor. Verso 2 dice, y sucedió que le trajeron a un paralítico tendido sobre una cama. Al ver Jesús la fe de ellos, dijo al paralítico, ten ánimo, hijo, tus pecados te son perdonados. A ver la fe de ellos. Bendito sea Dios, porque el paralítico no podía llegar solo al Señor. No podía llegar solo. Le trajeron al paralítico tendido en una cama. A lo mejor la multitud no podían llegar a ver a Jesús. Y estos amigos hicieron un forado sobre el techo, bendito sea Dios, y al paralítico lo bajaron por ahí. Pero Jesús ya sabía que sus amigos, a lo mejor su familiar, bendito sea Dios, traían a este paralítico, y por la fe de ellos, el paralítico fue sano instantáneamente. Alabado sea Dios. Y si usted tiene algún familiar, si tiene algún amigo, o tiene algún vecino, o tiene un hermano, o tiene un primo, o tiene un hijo, o tiene su esposo enfermo, venga a la casa del Señor, venga acá a la iglesia, venga a la iglesia, venga a darle gracias a Dios. Señor, yo vengo a la iglesia y vengo a orar, a pedirte que por favor me perdones primeramente, y traigo una petición delante del pastor, delante del Señor, o delante del anciano, del diácono, no, delante del Señor trae una petición, que tu esposo, tu hijo, tu primo, tu amigo está enfermo. ¿Y qué te dice el Señor? Ten ánimo, hija, tus pecados te son perdonados, y vete a tu casa, toma tu cama y vete a tu casa. Bendito sea Dios para siempre, y su hijo va a estar sano. Cuando vuelva a la casa, su hijo va a estar levantado. La fiebre la ha dejado. Bendito sea Dios para siempre. Cristo es real, hermano. Es maravilloso. Si uno le da de todo corazón, si va de todo corazón a darle gracias a Dios, y Dios te escucha. Dios lo escucha, hermano. Bendito sea Dios para siempre. El paralítico dice, terminó, hijo, tus pecados te son perdonados. Entonces alguno de los escribas decían dentro de sí, este blasfema. Oiga, hermanos, si van a ver personas

que van a blasfemar contra Dios. Que lo sanó el Señor, si ese no lo ha sanado el Señor. Todavía está ahí enfermo. Bendito sea Dios. Pero el Señor sana. El Señor restaura. El Señor da vida. Vida en abundancia, mi hermano querido. Así que, hermana, si te encuentras enferma, en el nombre de Jesús, Cristo te sana. Por fe, lo digo, en el nombre de Jesús. Familia, si estás mi familia, si estás enfermo espiritualmente, levántate. No murmure, porque nada te vas a llevar de acá de este escenario de la tierra. Ni tu casa, ni tu campo, nada se va a llevar uno de este escenario de la tierra. Solamente se va a ir a la tierra, este cuerpo es de polvo, y al polvo volverá, y el espíritu volverá a Dios, que lo ha dado. Bendito sea Dios, alaba a Dios. No pienses nada, no pienses que esto tiene que, esto viene, está acá y allá. No, espiritualmente estás paralítico, pensando en esas cosas materiales, porque esas cosas materiales las prestó el Señor para que tú vivas, para que tú te goces acá en la tierra. Pero tu espíritu lo dio Dios, ¿para qué? Para que la alabe en espíritu y en verdad. Alabado sea Dios. Si Dios te ha bendecido con un vehículo, ven a la iglesia. Ven a darle gracias a Dios por todas las cosas, las bendiciones grandes que usted, Dios le ha dado. No espere que lleguen sin rueda. No espere que llegue una enfermedad. No espere que usted no pueda caminar. Hoy que me duelen las piernas, se me hinchan las piernas. No puedo caminar. Ahora que está joven, alaba a Dios. Venga a la iglesia. Venga, en el nombre de Jesús. Levántate y anda, dice el Señor. Levántate y anda. Usted que tiene los pies buenos, que no le falta ni un dedo. Bendito sea Dios. No le falta ni un pie, ni una mano. Levántate, hermano. Ven a dar gracias a Dios. Hoy día los cultos son a las 6 de la tarde. Alabado sea Dios para siempre. Aleluya. Los cultos son a las 6 de la tarde, a las 2 de la tarde. Bendito sea Dios para siempre. Vaya, alabar y glorificar el nombre del Señor. Si usted está enojado con un hermano, vaya y dale gracias a Dios. Porque Dios es real, hermano. Está paralíticamente alabando al Señor. Alabe de todo gozo, toda alegría. Usted dice que yo y mi casa alabaremos a Jehová. Bendito sea. Venga lo que venga. Si es Él el que guerrea por ti, hermano. Él es el que da, es el mejor abogado. Deja las cositas, nomás que camine. Pero Dios, que usted está en la iglesia, que usted está orando, que usted está ayunando. Oh, gloria a Dios para siempre. Y Dios va a estar haciendo trabajo. Él va a hacer los trabajos. Él te va a recuperar lo que tú necesitas. Lo que tú sabes lo que falta en el hogar. Si estás pasando problemas, dificultades, Cristo es el que guerrea por ti. Él es el mejor abogado, el mejor padre, la mejor madre. Si tú pasaste por alguna angustia, por un pecado, a lo mejor por una pérdida de un familiar, una pérdida de una madre, Jesús es el único que te puede ayudar, que te da paz, tranquilidad, para que sigas adelante, confiando en el Señor. El verso 4 dice, y conociéndolo Jesús, bendito sea Dios para siempre, alabado sea Dios. Conociendo Jesús lo que pensamiento de ellos, dijo, ¿por qué pensáis mal en vuestros corazones? ¿Ves? ¿Por qué pensáis mal en vuestros corazones? ¿Por qué? Que es fácil decir, los pecados te son perdonados, o decir, levántate y anda. Jesús no te dijo nada que venga mañana, pasado, no te dijo nada. Inmediatamente el Señor te dice ahora,
tus pecados te son perdonados.

levántate y anda. ¿Eh? Levántate y anda. No es como decían delante, ven a la casa del Señor a darle gracias a Dios por las bendiciones, porque estás sanito, porque estás contento con el Señor. Levántate y anda, hermano, porque tus pecados te son perdonados. Pues para que sepáis que el Hijo del Hombre tiene potestad en la tierra. Tiene potestad en la tierra, pues, porque Él formó esta tierra. Él tiene potestad en mi vida. Porque Él me llamó a este camino para poder alabar y glorificar el nombre del Señor. En prueba, en dificultad, Dios está contigo, hermano, hermana. Si te encuentras a lo mejor angustiado, bendito sea Dios para siempre. Levántate y anda. Bendito sea Dios en la tierra para perdonar pecado. Dice entonces al paralítico, levántate, toma tu cama y vete a tu casa. Bendito sea Dios para siempre. Toma tu cama, toma todos tus pecados y sepúltalos ahí en la sangre del Cordero de Dios. Alabado sea Dios para siempre. Cristo es real. Cristo es maravilloso. Él es el único verdadero que puede perdonar pecado, que te puede sanar, que te puede restaurar. Alabado sea Dios para siempre. Cristo es real. Bendito sea Dios. Hermana querida, hermano que estás ahí atribulado, enfermo, hermana, que a lo mejor tu madre ya está a punto, dice este escenario de la tierra, ten confianza, fe y confianza en el Señor, porque si es hija de Dios, te va a ir a descansar en el reino del Señor, ahí donde han huido todo, ahí a descansar para esperar la venida del Señor. Bendito sea Dios para siempre. Que Dios le resguarde, que Dios le cuide, le dé fuerza para poder seguir adelante confiando en el Señor, el Rey de Reyes y Señor de Señores. ¿Cuántas veces te habló el Señor? ¿Cuántas veces, hermana que tú me estás escuchando? ¿Cuántas veces has tenido revelaciones de sueños? ¿Cuántas veces te ha hablado el Señor y tú no entiendes? ¿Cuántas veces uno hace cosas que no debe hacer? ¿Ah? Hace cosas. Mira, Dios te deja libre albedrío. Hacemos cosas delante de la presencia del Señor. Y el Señor siempre te perdona. Y siempre lo está perdonando. Hermano, hermana, Jesús te ama. El Señor te ama. Si tú estás ahí en tu casa, no estás sola. Si estás solo, tú no estás solo. El Señor está ahí escuchándote. ¿Qué es lo que estás pensando? Yo no te conozco, pero el Señor te conoce. Conoce tu pensamiento, conoce tu corazón. ¿Qué es lo que tienes que hacer hoy día? Anda, dale gracias a Dios por amanecer con vida, con salud, y amanecer con estas lámparas, mirar esta maravilla, estas cosas que hizo el Señor. Este lago maravilloso, este lago que está el mejor lago del mundo, de Chile, ¿ah? Que agua limpiacita, agua clarita. Todas cosas tenemos que darle gracias a Dios, porque no está contaminado. También tenemos que cuidar nuestra naturaleza, cuidarla. Bendito sea Dios para siempre, porque todas estas cosas Dios lo ha prestado para que nosotros vivamos. No las ensuciemos. En vez de lo ensuciamos. Así como ensuciamos nuestro corazón, nuestra mente, lo ensuciamos. Pero está Cristo siempre esperándote que tú te inclines delante del Rey de Reyes y Señor de Señores. Pedirle perdón. Bendito sea Dios. Usted está a lo mejor enferma, está angustiada. A lo mejor no da más. Pero ahí está mi Cristo. Ahí está a tu lado. Alabado sea Dios. Ahí está esperándote que tú le abras el corazón, que le diga, heme aquí, Señor, he cometido pecado. Ha sido una mujer pecadora, ha sido un hombre pecador, que siempre voy a la iglesia, siempre voy ahí y me entrego de todo corazón. Y al otro domingo estoy en la cancha, estoy en el estadio, estoy sirviéndome un sorbo de vino, de cerveza. Bendito sea Dios para siempre, estás jugándote con Dios.
Bendito sea Dios para siempre.

tómate de la mano del Señor y no te suelte, aleluya. Porque Cristo te ama. Porque Cristo te ama. Y Dios va a empezar a hacer bendiciones delante de tu vida. A lo mejor tal vez no da más. A lo mejor no quieres vivir. A lo mejor ahí está con tu familia. Enojado. Enojado con tu hermano. Anda, reconcíliate, porque va a ser la venida del Señor. Venir al Señor y por estar enojado con tu hermano, con tu tío, con tu sobrino, vas a perder tu salvación. Bendito sea Dios para siempre. Que Dios es real, hermano. Y lo vamos para arriba. Y estamos enojados. Caminando paralíticamente. Alabado sea Dios. Hermano, tú te enojaste con tu pastor. A lo mejor por alguna X cosa. Anda al día y dile: Señor, voy a ir en el nombre de Jesús. Voy a perdonar a mi pastor. Antes que se cuente el sol. Bendito sea Dios para siempre. Porque la venida de Dios está cerca. Y te pide ya, enojado con tu hermano, con tu pastor, con tu hermana. Tu salvación hace perdida. Bendito sea Dios para siempre. Porque todas esas cosas el ángel lo tiene ahí puesto en el libro. Bendito sea Dios. Dios le reguarde a nuestros hermanos. Dios le reguarde a nuestra hermana. Siga adelante confiando en el Señor. Porque es maravilloso Dios. Aún uno no es perfecto en esta vida. Siempre de repente pecamos, hermano. Pero Cristo está presto a perdonarnos. No andas pecando todos los días. Alabado sea Dios para siempre. Levántate y anda en el nombre de Jesús. Aleluya. Porque eres real. Porque eres real, hermano. Yo sé que hay personas que están atribuladas, están pasando problemas, dificultad. Pero Cristo está ahí. Va a ser sanidad, Señor. Alabado sea Dios. Hay un testimonio maravilloso. Oh, Rey que vive, reina para siempre. Yo sé que eres real, Señor. Hay muchas enfermedades espiritualmente y muchas enfermedades en el cuerpo. Bendito sea Dios para siempre. Yo quiero, Padre Celestial, que en este instante sean sanos nuestros hermanos, hermanas, en el Señor, para que ellas te alaben, te bendigan tu nombre. Diga lo que digan, diga lo que digan. A lo mejor años está ahí fuera de los caminos del Señor y está ahí enferma. Levántate y alaba a Dios. No importa que diga tu vecino, no importa que diga tu amiga. Perdí mi amiga, perdí porque se fue ahí a la iglesia donde los canutos. Ahí se fue mi amiga. No importa lo que digan. Pero linda locura, hermano. Linda locura de ser hijo del Rey de Reyes y Señor de Señores. Donde vamos a luchar por una corona celestial en el reino de los cielos. Bendito sea Dios para siempre. Ayuda a nuestros hermanos. Los dé fuerza para poder seguir predicando la palabra del Señor. Padre celestial, bendito Dios. Te pido por ellos, Señor. Padre mío, Señor, levántalo, Señor. Padre celestial, bendito Dios. Aleluya. A lo mejor estará a punto, Padre celestial, de quitarse la vida, Dios mío. Alabado sea Dios para siempre. Diablo mentiroso. Dice la mejor Dios, no te quiere. Tu familia no te quiere. Tus hijos no te quieren, no te van a ver. Pero Dios está a tu lado. Dios está ahí. Pídele a Dios por sus hijos. Pídele a Dios por sus hijos. Que la depresión del enemigo no te gane. Bendito sea Dios para siempre. Cree en Dios. Cree en Dios. Crees en Dios y tendrás vida. Vida en abundancia. ¡Aleluya! Sí, mi rey, porque tú vives, reinas para siempre. Bendito sea Dios. Toda depresión, Dios mío. Todas deschanzas del enemigo se han postrado a tus pies, Señor. Porque tú conoces y yo no conozco. Nuestros hermanos que están pasando problemas, dificultades, no lo conozco. Pero tú lo conoces. Bendito sea Dios, en tus manos está, Señor. En este mismo instante, así como lo hiciste, Padre Celestial, con algunos de nuestros hermanos, que tú los sanaste, los restauraste, Padre Celestial, bendito Dios, haz también con ellos, para que ellos crean, Señor, para que corra a tu nombre.
para que corra, Dios mío, las sanidades, los milagros. Usted es el de hoy y de mañana y para siempre, Señor. Alabado sea Dios para siempre. Cristo real. Cristo es el único que puede sanarte, que puede restaurarte. Toma tu lecho y anda a tu casa, anda al culto, a la oración. Vaya a la iglesia. Toma tu instrumento. Bendito sea Dios si has dejado de tocar música. Si has dejado de tocar de las alabanzas, los coros. Si has dejado tu instrumento. Ahí estás lleno de polvo. La Biblia. No has tomado, a lo mejor la Biblia la tenías ahí llena de polvo. Bendito sea Dios, ahora es el momento que tú andes y tómala. Alabado sea Dios para siempre, para que sigas adelante. ¡Aleluya! Mi alma te alaba, Señor, porque tú eres real, Dios mío. Gracias porque nos has recogido donde no valía nada. Gracias, Señor, porque mis hermanos, Señor, los que han llamado acá, oración, decía, porque mi madre está enferma, porque mi primo está enfermo, porque estoy caída. Levántate, dice el Señor, esta hora, en el nombre de Jesús, Espíritu Santo. Llénala, Dios mío, llénala, Señor, de la mollera hasta las plantas de los pies, para que haya sanidades. Para que haya milagros, haya prodigios, Señor, y milagros en la iglesia. Bendito sea Dios para siempre, porque el Espíritu Santo se ha alejado. Bendito Dios para siempre. Gracias, Padre Celestial. Pero yo sé que aquí, en este lugar, estás con nosotros, Padre Santo, en el nombre de Jesús. Gloria a Dios para siempre, que Dios es real, hermano. Dios es real, hermana. Dios es real, joven. Dios es real, señorita. En el nombre de Jesús, levántate. A lo mejor no puedes dejar, a lo mejor el cigarrillo. No puedes dejar la drogadicción. Pero el único que te puede ayudar es mi Dios, es Jesucristo. El único que intercede por nosotros ahí en el lugar del cielo. Ahí donde está a la derecha del Padre, pidiéndote que tú te levantes, que tú le des vida, que tú levantes tu corazón. Levanta tu cabeza, bendito sea Dios, ya nunca más va a ser avergonzado, nunca más. ¿Por qué? Porque las alabará un rey de reyes, señor de señores. Él, no importa lo que diga tu hermano, tu amigo, no importa lo que diga tu vecino, no importa lo que diga tu, a lo mejor tu madre, que a lo mejor es, a lo mejor a otra iglesia. Bendito sea Dios para siempre. A lo mejor no es creyente, a lo mejor no cree en el Señor, pero si tú crees en esta hora, levántate y anda a alabar al Señor. Ora por tu madre, ora por tus hermanos, ora por tu primo, por tu familia, por todos los que te rodean. Bendito sea Dios para siempre. Y Dios va a empezar a escuchar tu oración. Y Dios te va a dar vida, te va a dar vida en abundancia. Bendito sea Dios para siempre. Cristo es real, Cristo es real. Yo sé que estás ahí en su hogar. Alguna hermana está clamando al Señor. Padre Celestial, bendito Señor, hazle justicia. ¿Cómo está, Padre Celestial? ¿Cómo está mujer, Señor? Padre Celestial, aquí a tocar cada vez, Señor, a la puerta. Padre Celestial, hazme justicia, hazme justicia. Bendito sea Dios, pero Dios te hace justicia si tú crees en el Señor, si tú abres el corazón al Señor, Él te hará justicia. Aleluya, aleluya, sí, mi rey, aleluya, porque tú eres real. Gracias por hacerme justicia, gracias por hacer justicia con mis hijos, gracias, Señor, porque has ayudado a mi familia, has ayudado a mi madre. Padre Celestial, bendito Señor, yo te pido, Señor, que tú eres grande, maravilloso, usted es el dueño de nuestra vida. Alabado sea Dios para siempre. Despeja la garganta, despeja los riñones, los pulmones, señores. Padre Celestial, porque el enemigo está haciendo estrago. Bendito sea Dios para siempre. No, Padre Celestial, en este tiempo el enemigo está haciendo estrago, trayendo enfermedades. Padre Celestial, bendito Señor, porque usted es más poderoso. Padre Celestial, te pido por favor que cuide a toda mi familia. Padre Celestial, cuídala, resguárdala de todo peligro, de toda muerte repentina, de todo accidente. Resguarda la familia de nuestros hermanos, de nuestros pastores, Señor. Padre Celestial, ayúdale para que ellos prediquen.

0: tu palabra, para que prediquen la palabra como está escrita. Padre celestial, porque son muchos los llamados y pocos los escogidos. Bendito sea Dios para siempre. Los que se han alejado de Dios, los que se han aburrido, a lo mejor no tienen esperanza, pero usted, Padre celestial, tiene una esperanza y vida eterna en el reino de los cielos. Bendito sea Dios para siempre. Así que Dios bendiga a nuestros hermanos que pedían oración. Ten confianza en el Señor. Fe y confianza que Dios es real. Mire, hermano, yo le voy a decir en el nombre de Jesús, en el nombre de Jesús, si usted tiene una enfermedad, si usted tiene cáncer, si los médicos le han dicho ya tiene pocas vidas, 2 meses, 3 meses, pero Dios te dice esta hora que Dios da larga vida y vida en abundancia. Si usted le cree al Señor, si usted le cree en este mismo instante que su mamá está enferma, va a volver a su casa. Si usted cree, póngase de rodillas, aleluya, en este mismo instante y clámele a Dios. Primeramente, pídale perdón. Pídale perdón, porque nosotros no somos perfectos en esta vida. No somos perfectos. Pídele perdón al Señor. Heme aquí, Señor. Perdóname mi falta, mis pecados. No te ha servido como corresponde. Tengo mi madre, tengo mi primo, tengo mi hermano, tengo mi amigo enfermo. Yo quiero que tú lo sanes. Pero sí, perdóname, Señor, porque he faltado delante de ti. Y ahí empieza a pedirle al Señor. Y Dios te va a conceder esa oración. Y vas a ver la gloria de Dios. Pero nunca más te aparte de Dios. Nunca más te aparte de Dios. Sigue adelante confiando en el Señor. Porque Dios hoy día y siempre hace milagro. Bendito sea Dios para siempre. Así que Dios bendiga a nuestro hermano Abel. Dios le bendiga. Vamos a orar al Señor por nuestros hermanos, por nuestras hermanas que están a lo mejor dedicadas a salud. Yo te pido en el nombre de Jesús, en el nombre de Jesús, coloca tu mano donde te duele, donde está el dolor. Si acaso las vistas, si tienes dolor en las vistas, aleluya. Si tienes catarata, aleluya. Si tienes los oídos que no escucha, en el nombre de Jesús, coloca tu mano. Si tu lengua está apretada, no puedes hablar, en el nombre de Jesús, coloca tu mano ahí, coloca tu mano en la garganta, coloca tus manos en los riñones, en los pulmones. Estás a punto de alisarse, pero mi Cristo este día no te va a dejar que vayas a alisarte. Dios te sana, Dios te restaura por tu fe. Con tu fe, pone la fe en el Señor. No ponga la fe en el humano, no ponga la fe ahí a lo mejor el que está predicando, el que está hablando. No, pone la fe en Cristo, pone la fe en Cristo. Pone la fe en Cristo, nosotros somos los intercedores, nada más. Pero Cristo es real. Nosotros tenemos fe en la presencia del Señor. Por algo Dios nos llamó para poder orar por nuestros hermanos. Y dice que la palabra del Señor dice que los ancianos pondrán las manos y los enfermos sanarán. Bendito sea Dios. Así que vamos a orar junto a nuestro hermano Abel. Padre celestial, en el nombre de Jesús de Nazaret, tu palabra ha sido predicada. Dice que es paralítico, atendido en cama, Señor. Bendito Dios para siempre. Padre celestial, en el nombre de Jesús, estaba atendido en cama. Bendito sea Dios, dio la fe de ellos. Padre celestial, de estos jóvenes, a lo mejor de su hermano. Bendito Dios. Y este paralítico se levantó y tomó su cama y se fue a su casa, a la valle. Ahí corriendo, Padre Santo, saltando como becerro en la manada. Bendito Dios para siempre. Te pido por nuestros hermanos, por nuestros hermanos que han pedido oración. Bendito sea Dios para siempre. Padre mío, Señor, Espíritu Santo, bendito Dios. Espíritu Santo, desciende sobre su mollera hasta las plantas de los pies. Toda enfermedad de riñones, toda enfermedad de a leucemia, la sangre, toda enfermedad sordera, bendito sea Dios para siempre, se ha echado afuera en el nombre de Jesús de Nazaret.
1: Gracias,
0: toda Señor, garganta Dios inflamada, todo gracias, cáncer, Señor. Tú tienes poder para poder ser sanidades en tus hijos. Imagen, semejanza tuya son, en el nombre de Jesús. en el nombre de

Jesús. Ahí está mi hermano, ahí está mi hermana, colocando su mano sobre el dolor, en el nombre de Jesús de Nazaret, que no sean sus manos, sino la mano emblanquecida de usted, aleluya, para que ellos sean sanados, para que, Padre Celestial, la fe y la esperanza, ese milagro corra, Señor, Padre Celestial, bendito Señor. Porque no está tiempo, está difícil. En estos tiempos, Padre Celestial, hay sanidades. Bendito Señor, bendito Dios, he visto sanidades por tu gloria, Dios mío. Y por eso oro, por fe, por nuestros hermanos que han pedido oración. Padre Celestial, bendito Señor. Por los riñones, Padre Celestial, coloca riñones nuevos. Bendito sea Dios para siempre. A punto de alisarse en el nombre de Jesús. Oro, Padre Celestial, por mi hermana María. Faría, ancado, Señor, oh bendito Señor, bendito Dios que dice que está enfermo de los riñones, en el nombre de Jesús, Señor, de Nazaret, demando esa enfermedad, Padre Celestial, y hay enfermedades también que se hinchan las piernas, bendito Señor, los riñones ya no dan más, bendito sea Dios para siempre, demando esa enfermedad delante de tu presencia, porque usted tiene poder y la gloria para poder hacer sanidades, Dios mío. Para que vengan, Señor, a darte gracias a la casa de oración. Gracias, Padre, en el nombre de Jesús. Oro, Padre Celestial, por ello. Y en tus manos están, Señor. En tus manos la entrego, Dios mío. Toda enfermedad, toda angustia, toda depresión, toda rechazo del diablo, en el nombre de Jesús, sea derregado. Porque la sangre de Cristo tiene poder. La sangre de Cristo tiene poder. La sangre de Cristo tiene poder. Aleluya. La sangre de Cristo tiene poder. Aleluya. La sangre de Cristo tiene poder. Oh, Rey que vive, reina para siempre. Yo siento tu poder dentro de mi corazón, dentro de mi alma, porque la sangre de Cristo tiene poder de hacer sanidades, de hacer milagros. Aleluya, porque yo sé que estás haciendo milagros hasta ahora. Padre Celestial, en el nombre de Jesús, la sangre de Cristo tiene poder para hacer sanidades, para hacer milagros. Aleluya. Gracias, Padre Santo, por tu presencia. Gracias, Señor, porque tú vives, porque tú reinas para siempre su misericordia. Gracias, Padre Santo, porque tú eres real. Gracias, Padre Celestial. Gracias, Señor. Yo sé que vas a hacer milagros, Señor. Yo voy a ser el Padre Santo. Bendito Dios. Que mi hermano ha sido sano en el nombre de Jesús. Aleluya. Toda angustia, todo problema, toda dificultad, venga a alabar y glorificar el nombre del Señor. Ahí está un asiento esperándote, hermana. Ahí hay un asiento joven. Ahí hay un asiento, señorita. Sí, nadie te va a decir, no pase. Jesús te está llamando para que tú llegues a los caminos del Señor. Que a muy poco tiempo, que a muy poco tiempo, te decide decir que Dios te ama. Que Dios te ama, sea como sea. Vaya como vaya, Dios te ama. Dios te bendiga, mi hermana. Dios te bendiga, Dios te resguarde. Fuerza adelante con Cristo, somos más que vencedores. Gracias, mi Señor. Gracias por esta palabra. Gracias, Padre, porque tu presencia está en este lugar. Aleluya. Tu presencia está en este lugar. Gracias, Padre, por ser tu hijo comprado un precio de sangre. Gracias, Señor. Gracias, Padre. Yo sé que estás haciendo milagros. Yo sé que una hermana está ahí. Aleluya, sintiendo tu poder de lo alto, sintiendo el Espíritu Santo de su corazón. Bendito sea Dios para siempre. Gracias, Señor. Gracias por esta oportunidad. Te doy gracias. Gracias, Señor. Venga la paz, venga la tranquilidad a mi vida para poder adorar y bendecir tu nombre. Perdona mi falta si no he sabido servirte en estos tiempos, Señor. Aleluya, pues aquí estoy. Bendito Señor, no soy un hombre perfecto delante de tu presencia.
Pero sí, Padre Celestial, siento tu presencia en mi vida, siento tu presencia.

silencia mi corazón. Sé que estoy luchando por una corona en el reino de los cielos. Cuídalos, mi familia, sí, mi esposa, señor, mis hijos, de todas las chanzas del enemigo. Padre Celestial, cerca, Padre Celestial, ese sitio con ángeles, con su espada de vainada. Que ni un dardo del enemigo atormente mi familia, a mi hermano, señor. Padre Celestial, gracias. Bendice a mi hermano Abel. Bendícele su familia. Bendito Señor, bendícele sus hijos. Alabado sea Dios para siempre. Cuídalo, resguárdalo en la carretera de todo peligro, de toda dificultad. Resguarda a mi pastor también, mi pastor. Nuestros hermanos que están enfermos, que están atribulados, resguárdalo. Nos veremos a la tarde, a las 6:30. A las 6 de la tarde, ahí en la iglesia. A las 2 de la tarde, en Ignao. Bendito sea Dios para siempre. Gracias, Señor. Gracias, sí, por esta oportunidad. Gracias, Padre. En el nombre de Jesús, ahí está la oración. Padre Celestial, recíbela, por favor, Dios. Por favor, Señor, recíbela. Con mucha humildad, recíbela. Porque hay muchos angustiados, muchos enfermos, muchos que no vienen a la casa de oración a darte gracias. Y tú los tenés bendecido. Les tenés con el mejor auto. Los tenés con ahí con una hermosa familia. Los tenés con una hermosa casa. Y tú no te viene nada gracia, porque todas las cosas son pasajeras. Tú lo tenés prestado, Señor. Bendito sea Dios para siempre. Gracias. Usted es de amor, porque es fuego consumidor, Dios mío. Perdónalo, Señor. Bendito Señor. Gracias, Padre. Ahora, Padre Santo, recibe esta oración. Y te la entrego, Padre Celestial, como un perfume agradable delante de tu presencia. Bajo la dirección del Padre, del Hijo y del Espíritu Santo. Amén, amén. Vamos con una alabanza, mi hermano. Dios le bendiga a nuestro hermano Abel.

0: Amén. Ahí estaban entonces las alabanzas. Dios bendiga a nuestro hermano Abel. Dios le guarde, le cuide el Señor. No sé si mi hermano Abel tiene más saludos en el Facebook, porque ya me voy a retirar de este lugar. Así que Dios bendiga a nuestro hermano Abel, que era de este lugar también, colocando las alabanzas a nuestro hermano. Bendiciones, hermano Abel.
1: Amén. Dios bendiga a nuestros hermanos que se han agregado acá en el Facebook. La hermana María Vera, la hermana Eva Curinao, la hermana Nina Miranda, la hermana Carmencita Vera Valenzuela, Dios le bendiga, hermano Juan Navarrete, la hermana Hulda Zúñiga, Judith Curinao, el pastor Abel Roa también está junto a nosotros, también la hermana Karen Soledad Bejar, Dios le bendiga ahí a nuestros hermanos que están junto a nosotros en esta tarde, hermano.
0: Amén, ahí está entonces, Dios le bendiga a nuestro pastor Abel Roa, Dios le bendiga, Dios les reguarde, le cuide, Señor, fuerza a nuestro pastor, para que juntos alabemos y glorifiquemos el nombre del Señor. Así que Dios bendiga a nuestro pastor, para que los toca la Iglesia Unida, parece que toca la iglesia del pastor Abel Roa, parece del lugar de Bellavista. Así que mi hermano, ahí estaremos en el lugar de Bellavista, así que Dios bendiga a nuestros pastores de la Iglesia Unida, Dios les reguarde, le cuide el Señor, recordándoles que el 18 de julio tenemos un culto amplio en la Iglesia del Señor Jesucristo, está ubicado en el calle de Temuco 207, al ladito de la segunda compañía de bomberos, así que ahí lo estaremos esperando, Dios les bendiga, los invito cordialmente a gozarlos en la presencia del Señor, que Dios lo está dando una oportunidad todavía para poder alabar y glorificar el nombre del Señor. Así que Dios bendiga a todos mis hermanos, todos están cordialmente invitados, especialmente mis amigos, mis vecinos.

invitados a ese culto maravilloso que el 18 de julio, día sábado. Así que Dios bendiga. Dios bendiga a nuestro hermano Neonel también, Neonel Mol también, del lugar de ahí de Rapaco, del lugar, el ladito de Rapaco en La Unión. Dios bendiga a nuestro hermano Neonel Mol. Dios bendiga a nuestra Rosita también, que donde se encuentre, Dios les bendiga. Confía en Dios que sus exámenes van a salir buenos. Así que, sea lo que sea, mi hermana, gócese en la presencia del Señor. Dios les bendiga. Dios bendiga a nuestros hermanos ahí de Huechul Alto también, nuestra hermana Marisol Iturra. Dios les bendiga. Junto a su esposo. Dios bendiga a la Faría Jancado. Don Bernardo Jaramillo por ahí. Todo eso. Toda esa rinconada ahí del Huechul Alto, todos los que me conocen. Así que mi hermana Matilde también, que tiene su esposo también medio atribulado. Así que Dios les bendiga. Dios les resguarde, le cuide, Señor. Fuerza. Adelante con Cristo, somos más que vencedores. Así que bendiciones a también a la hermana Zenobia. Dios les bendiga también junto a su esposo, nuestro hermano Magín, sus hijos. Dios les bendiga. Dios les resguarde, le cuide el Señor. Así que adelante con Cristo, somos más que vencedores. Le doy gracias a Dios por esta oportunidad. La hora avanza, hermano. Así que bendiciones. Que Dios les resguarde. Los veremos para otra oportunidad, si Dios nos viene antes. Bendiciones, Dios bendiga a nuestro hermano Bel. Aquí estará él también recibiendo su llamado y tocando las alabanzas que faltan a nuestros hermanos. Bendiciones, los vemos pronto en gloria. Y bendiciones, Dios le ha resguardado y Dios está en su casa. Dios está ayudándole. Dios es el mejor abogado. Firme y adelante, porque Dios es el único Padre Celestial que los puede ayudar. Así que bendiciones, bendiciones, mi hermano. Gracias le damos a Dios. Me llegó un mensaje aquí, ahí vamos a verlo al tiro. Dios le bendiga, Dios le resguarde a mi esposa. Dios le resguarde, le cuide el Señor. Fuerza a mi esposa. Gracias por ese mensaje. Gracias le doy a Dios porque eres grande y maravilloso. Gracias, bendiciones, los vemos. Chao, chao.

Amén, gloria al Señor. Que Dios nos bendiga en esta hora. Gracias al Señor por todas sus maravillas y bendiciones que ha hecho el Señor en este día. Bendiga, Señor, nuestro hermano Luis Linay, nuestra hermana Karen Soledad Béjar. También a nuestra hermana Minerva, que dice amén, amén, hermano, el Señor les bendiga. Amén. Dios bendiga también a nuestra hermana Jessica Duarte. Hola, hermano Abel, dice que aquí escuchándolo en Alucema. Miren, nuestra hermana está en Alucema. Ya que hoy nos vamos al trabajo al lago Todos los Santos. Amén. Dios bendiga a nuestra hermana Jessica junto al hermano ahí. Muchas bendiciones para todos nuestros hermanos que han estado junto a nosotros en este día acá en el programa Vencedores en Cristo. Desde las 8 de la mañana todos los días domingos hasta las 13 horas, 1 de la tarde, estamos junto a ustedes a través de Radio Paraíso, la 99.1, como también a través de Radio Eclesiastés. También a través de las plataformas del Facebook del Pastor Jorge Sotomayor Ulloa y también a través de la plataforma de la señal online, el www.paraisofm.cl y también a través de radioparaíso.cl. Dios les bendiga grandemente en esta hora, mis hermanos. Vamos a ir ya a dando término al programa el día de hoy. Vamos a orar a Dios para ya agradecer por todo lo que Él ha hecho por nuestras vidas en este día. Y también, ¿no es cierto?, toda la grata compañía que hemos tenido a través de nuestros hermanos, como cada día domingo. Dios y Padre Celestial, te alabamos en esta hora, te agradecemos, Señor, por tu amor y tu gran misericordia en nuestras vidas. Bendigas a cada hermano, Señor, a cada hermana que en este día se ha hecho presente, Señor, para alabar y bendecir tu santo nombre. Gracias, mi Dios, porque hasta aquí, Señor, tú nos has ayudado, nos has guardado en tu amor y tu misericordia. Bendiga a todos y cada uno de tus hermanos, Señor, a cada uno de tus hijos, Señor amado, que cada día, Señor, bendito Dios, te glorifican, te alaban, Señor, tu santo nombre, en todo momento, en todo lugar. Bendito Dios, dice tu palabra, que debemos, Señor, adorarte y alabarte, levantando manos santas en cualquier parte, en cualquier lugar en donde estemos. Ayúdanos, Señor, Padre amado, para poder, Señor, representar cada día, Señor, tu santo evangelio en todo lugar, siendo la luz del mundo, Señor amado, la sal de la tierra. Bendito Dios, ayúdanos, Padre celestial, a pesar de toda dificultad, de toda inclemencia, Señor amado, Padre santo, toda vituperancia en este mundo, Señor amado, que tenemos que pasar muchas veces, pero usted, Padre amado, está con nosotros, a nuestro lado, bendito Dios, y dándonos, Señor, refrigerio, Padre amado, dándonos, Señor, la esperanza, una luz de gozo, de alegría, Padre amado, en nuestras vidas, Padre amado, en este mundo lleno de, Señor, en convulsión, Padre amado, este mundo, Señor amado, que está lleno de pecado, de maldad, bendito Dios, queremos, Señor, brillar en cada uno, Señor, de los lugares en donde, Padre amado, se alaba y te bendice tu nombre. Bendiga, Señor, todas las localidades de Lago Ranco, Señor, esta comuna. Bendiga, Padre amado, cada uno, Señor, de las juntas de vecinos. Bendito Dios, bendiga, Padre amado, en cada uno de los colegios, Padre amado. Bendito Dios, en donde también, Señor, se predica tu palabra, dándole, Señor, a conocer a los jóvenes, Señor, señorita. Padre amado, tu palabra, tu bendición, tu evangelio santo. Bendito Dios, bendiga, Padre amado, a cada profesor que hace religión, Padre amado, enseña, Padre amado, de tu palabra. Bendito Dios, bendiga, Padre celestial, a todos los establecimientos educacionales. Bendito Dios, los profesores, los auxiliares, señores, para docentes. Bendígales cada uno, Señor amado, a los niños, Señor, a los jóvenes, más adultos, Señor amado, todos los estudiantes, directoras, Señor, directores. Bendito Dios, guárdales cada día en tu mano poderosa, bendito Señor amado. Padre celestial, como así también, Padre amado, clamamos, Señor, por el consultorio, Señor amado, que siempre hay una atención expedita, Señor, llena de amor, de profesionalismo, bendito Dios. Bendígale a cada uno de ellos, Señor. Padre celestial, como así también el cuerpo de carabineros de este lugar, la comisaría, Padre amado, los marinos, Señor, que resguardan, Señor, Padre amado, también las costas del lago. Padre santo, bendígale a cada uno de ellos, bendito Dios, como así también al alcalde de este lugar. Bendito Dios a sus concejales, bendito Dios y a todas las entidades.

que gobiernan, Padre amado, esta comuna sean de gran bendición, Señor, para todos los habitantes de este lugar. Queremos en esta hora, Señor, también entregar este servicio, Señor, este programa en el día de hoy, así como hemos comenzado, de la misma manera lo queremos terminar, en la bendición del Padre, del Hijo y del Espíritu Santo. Amén y amén. Gloria a ti, Señor. Alabado sea el nombre del Señor. Dios bendiga a nuestro hermano, a nuestro hermano Jorge Leal Yeufo. Dice un saludo cordial a mis hermanos de Chamul, que no se olviden del servicio a las 3 de la tarde. Bendiciones. Amén. Dios les bendiga grandemente a todos nuestros hermanos. Y será hasta el próximo domingo. Nuevamente, bueno, yo voy a estar también, ¿no es cierto?, el día sábado junto a ustedes a través del programa Sendas Antiguas, y también, ¿no es cierto?, el día domingo desde las 8 de la mañana en su programa Vencedores en Cristo. Chao, chao, que el Señor les bendiga.

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1: Es la una con un minuto.
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0: Es la 1 con 56 minutos.
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0: Son las 5 en punto.
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0: Son las 5 con 32 minutos.
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1: Son las 7 en punto.
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0: Son las 8 en punto.
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